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1: Muy bien, son exactamente las 6 de la tarde con 11 minutos, 6 con 11. Vamos a más música. Y esto se llama Cuando Despiertes, es Ever Parga.

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Bueno, pues seguimos con más de la programación especial de este día aquí en XEH la 1420. Y esto que viene la pidieron de allá de la colonia Sosaya para todos mis buenos amigos que están escuchando también en el Pedregal del Topo. Vámonos con esto y es de Corraleros del Mahahual, la medallita.

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1: Muy bien, ahora son las 6:20 PM. Vamos a presentar la siguiente selección para ustedes allá por el rumbo de la colonia Álvaro Obregón. Para todos mis amigos que están escuchando allá por el rumbo de la colonia Altavista. Y vámonos con esto. Nostalgia, binomio de oro.

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4: A tan solo 24 días para que el silbatazo inicial de la Copa del Mundo 2026 se dé, durante esta semana te recomendaremos a qué museo no puedes dejar de ir en cada una de las sedes mundialistas. El día de hoy hablaremos del Museo de Historia Natural de Los Ángeles, en el estado de California, el cual es considerado el segundo mayor museo de historia natural en los Estados Unidos. Su colección es increíble y muy espectacular, ya que se incluyen casi 35 millones de especímenes y artefactos que cubren más de 4.500 millones de años de historia. Este museo abrió sus puertas en 1913, pero no fue sino hasta el 2003 cuando el museo comenzó un proceso de transformación para renovar sus exhibiciones. Este museo cuenta con 3 pisos de exhibiciones permanentes. Entre las más populares se encuentran aquellas dedicadas a los distintos hábitats naturales y las dedicadas a los dinosaurios, sin hacer a un lado a las dedicadas a la cultura precolombina y el zoológico de insectos. Las colecciones del museo son sobresalientes en muchos campos, pero las colecciones de mineralogía y paleontología son las más apreciadas por la gente. Dicho museo sostiene un récord como el museo que reúne la mayor cantidad de especímenes representativos a la fauna marina de hace más de 30 millones de años. Sin duda, un gran lugar a conocer, el Museo de Historia Natural de Los Ángeles.
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0: Muy bien, tenemos por ahí un reporte en línea 1, por favorcito, María, lo atendemos. Sí, buenas tardes.
1: Sí, buenas tardes, don Raúl.
0: ¿Quién habla?
1: El Lacho, Los Pirados, compadre.
0: ¿Qué canción le incluimos?
1: Póngame la de No Habrá Distancia, de Víctor Rey Reyes y Jesús Manuel Estrada.
0: No Habrá Distancia, de Víctor Rey Reyes. ¿Para quién va?
1: Así es. Para mi amiga Susi, de la Rebu, Betty Piratita, y el Vini Topo, Viajes Malocas, de esta Grijo 25, y el Poro, San de Bohemia, Yancy de la Buenos Aires, Terla de la Oracet, Nancy la Vicente, Bianca de la Milenio, Eli Rayadita, Selena de la Milpa, Bola de Piloto, Toque de Juárez, Paco Lolón, Manuel de Rivera, Jorge Los Panchos. Gracias, compadre.
0: A ver, pues, le complacemos. Gracias por llamarnos. Nos vamos a un audio que tenemos por aquí preparado a través de la más grande XEH.
2: Buenas tardes, don Rulo. A ver si me puede complacer con la de Olor a Café de los Concertistas. Un saludo, Chapuste, quien tan controles. Que tengan buen tarde. Y nomás para acá, para toda la Gloria Mendiola y toda la banda que está en sintonía. Y gracias de parte de Tony Mendiola.

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1: Son ahora las 6:30, 6:30, y enseguida viene este temazo de Lisandro Mesa, cumbia San Jacintera.

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1: Son ya las 6:33, 6:33. Vamos a presentarte a continuación un gran tema que nos pidieron. Esta complacencia la mandamos también para ustedes allá por el rumbo de la colonia Almaguer. Vámonos con esto y se llama No Habrá Distancia. Es Víctor Rey Reyes y Jesús Manuel.

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4: Bueno, son ya las 6:39 ya, y vamos a presentarles enseguida un tema que nos vienen sugiriendo por medio de audio.
5: Buenas tardes, don Raúl, usted ya controles, ¿me puede complacer ahí, por favor, con la rolita de Dime Cómo Te Olvido, de Giancarlo Centeno? Y unos saludos ahí para mi compa, el Panfis de Sierra Ventana, el Manuel Iba y Everest de Cinco de Sabinas, Cierreo Blanca, Millennium, el bebé de la 32, el bebé de la 13 de mayo, el Gorrión de la Genaro, el Cheque Santa María, el Chepo de Santa, el Robert de la Zona Norte, Malo del Pedro, Junio, la Curva, Chucky Privado, Omar Vázquez, Huicho Vampiros, Jorge Los Panchos, Ogüey, la Granja, la Chapis de Juárez, Miguel de la Esperanza, Mosquiqui Locos, Oscar Esquineros, el Beto de la Alianza, el Irraíta, Vale Soli, Q14, Marco Rodríguez, Cerduendes, el Beto de la Almaguera, el Willy, el Marco Rodríguez, de parte de Luis, acá en Saltillo, gracias.

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1: Ahora son las 6:44 y vamos a presentarte un gran tema de reciente ingreso a nuestra programación. Se titula La Pastillita, interpretada por Farid Ortiz.
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Esto que estamos escuchando se titula La Pastillita, a la manera de Farid Ortiz. Ya está incluida en nuestra programación. Desde hoy, tú puedes sugerirla a los teléfonos de cabina de la estación número uno en primicias musicales, XEH 1420.

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1: Son ya las 6:49, 6:49, y hasta aquí estuvo con ustedes su servidor y amigo Raúl Mata Álvarez. Yo regreso primeramente Dios mañana a las 3:00 p.m. Se van a quedar en la compañía de Amalia Castillo, sala de controles técnicos, y a continuación vienen los micrófonos Armando Sanabria. Gracias, buenas tardes, hasta la próxima. Vamos a seguir con más de la música de XEH 1420. 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
3: En Escobedo, la Comisión Estatal de Derechos Humanos instalará oficinas de atención en esa ciudad gracias al respaldo del alcalde Andrés Mijes. Susana Méndez Arellano, presidenta de dicha comisión, dijo que la apertura de estas oficinas representa un esfuerzo conjunto entre autoridades municipales y la comisión para garantizar que las personas que habitan o transitan por Escobedo y municipios aledaños accedan a los servicios que brinda este organismo. 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
4: El doble impacto del fútbol informa.
5: En Tigres, los que siguen trabajando por separado es Fernando Gorriarán, Ociel Herrera y también Joaquín Pereira. Pero de aquí al partido del día 30, en la final de la Conca, se espera que estén bien. Todos o por lo menos la mayoría. Tigres enfrenta al Toluca por el título de la Conca. Ambos están eliminados de la Liga MX, así que es lo que les queda y seguramente los dos irán con todo.
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7: Lo dijo Baby Ruth, los jonrones de ayer no ganan los juegos de hoy.
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1: Sale, perfecto, gracias. Son las 7 exactas. Qué bueno que están con nosotros. Gracias a mi amigo Raúl Mata Álvarez, que nos deja los micrófonos prendidos, los teléfonos movidos y todos con buena música aquí a través del XH1420. Gracias por acompañarnos. Está mi amiga, ¿cómo te llamas? Amalia Castillo en el control de audio. Estoy yo en el micrófono, ¿cómo me llamo? Armando Sanabria aquí en el micrófono llevándole buena música de aquí hasta que el cuerpo aguante. Vamos con éxitos. Tenemos llamada de WhatsApp, tenemos mensajes de texto, de audio, llamadas aquí a los teléfonos de cabina. Márquenos a todos los que nos marquen hoy y de aquí hasta que me vaya. Vamos a complacerles, pero de volada. No pude quitarte las espinas. Aquí está la decisión vallenata.

Bueno, ahí está. No pude quitarte las espinas de la decisión vallenata para usted, para abrir esta noche con buena música. Son las 7:06. Vamos ahora con Iván Villazón. Se llama, no me pidas que te olvide. Es Iván Villazón, aquí en la más grande, el XH, la número uno del vallenato. Pese quien le pese, es la más... Sí, esta es la más fregona para ese chico.

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1: A llevarle más música, tenemos llamado 7:13, tenemos en la línea 2. A ver quién nos acompaña. Saludos a Lulu Puente allá hasta Juárez. Hola, hola. Hola, ¿quién habla?
2: Buenas tardes, Fernando.
1: ¿Qué onda, compadre? ¿Quién habla? ¿Qué le ponemos o qué?
2: Ay, póngame la de la porra caimanera con este Policarpo Calle.
1: Ándale, compadre, ¿para quién?
2: Y va para aquí, para doña Emilia, doña Lupe, esta reina, el Edwin, el Damián, el Fantasma, el Halo, el Pollo, el Mirindo, mi hijo Byron, que aquí estamos en sintonía del nuevo milenio, y la racita que le manda Lucho y los Rielocos, carnal, que Dios te bendiga, muchas gracias.
1: Ándale, compadre, igualmente, carnal, saludos, gracias por comunicarte, línea 1, hola, hola.
3: Hola, Armando, buenas tardes, compa.
1: ¿Qué ha habido? ¿Quién habla?
3: Habla Chilo 36, compa, acá en Escobedo.
1: ¿Qué ha habido, Pilón?
3: No, hombre, Nancy la Telona, ¿una rola o qué?
1: ¿Cuál quiere?
3: Compláceme con la de Me Partes el Alma, no me acuerdo quién la canta, pero dice Me Partes el Alma con tu despedida.
1: Sí, lo vi. Me Partes el Alma, déjame la busco.
3: Ok, creo que es La Pandilla.
1: La Pandilla, ya está, carnal, ¿para quién?
3: Un saludo chulo para ti y para Amalia.
1: Gracias.
3: De nada, va. Y va para mi amor, va, la prima nena, te voy a la misma Marina 51, va. El compa Pampi de Sierra Ventana, va. El Juanito de la Curva, Cabo García, va. El Chapis de Villajuárez, la Nancy con Beberloca, también era Vicente, va. El Pájaro, el Pérez, el Kinkri, Jerry, todos los bárbaros, va. El Fer de los Drogos también en el Pedre. El Neto Tamiloco, Yasmín del Topo, el del Pobre Samantha 116, va. El Robinson Yerba Loco, 345, el Pelos Gatos Locos de la 24. El López Payaso, el Chema Revuelto, va. El Baile de los Perdidos Locos ahí en La Joya, va. El Mega Fracasados, el Deis de los Chidos en la 18 de octubre, va. Tosti Inocentes, y no, hombre, toda la banda que me falta de parte de Chilo 36, compa, gracias.
1: Sale, compadre, saludo, le complacemos con. Ya lo notaste, ¿verdad? Ok, ya está, ahorita te complacemos, compadre, ¿no? Primero con Policarpo. Aquí está la porra caimanera en la XCH. Saludos a toda la gente allá en Real de San José, en Juárez, Nuevo León.

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1: Vámonos con más música, 7:19 minutos. Vamos a llevarle algo a Amin Martínez, se llama, se dejó confundir.

0: 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Uno de los grandes logros del gran defensa italiano Paolo Maldini fue llegar a la final en 1994 en Estados Unidos. Él estuvo en 4 mundiales: Italia 90, Estados Unidos 94, Francia 98 y Corea-Japón 2002. En su país, en el 90, alcanzó las semifinales, donde Italia quedó en tercer lugar. Maldini se retiró de la selección italiana en 2002, 4 años antes de que ganaran el mundial en 2006 en Alemania. 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
2: ¿O no? ¿Vean? ¿Tú harías lo mismo, Malia? ¿Vean que sí? Pues, complaciéndole a toda la raza, ¿la pondrías o no la pondrías?
3: Claro, es que ahorita hablo a mi compadre, le mando un saludo al Jera y a toda la raza allá en la Montecristal. Dice, pero pónmela, compadre, pónmela tú, porque Malia no la pone. Le digo, no, si Amalia también hace lo mismo, ella la pone, también la pone. Ah, pero de volada, márquenos, le complacemos, 81-83-43-24-43 y 81-83-45-98-10. Te complacemos de volada, la ponemos al instante, la que quieras. Manda WhatsApp 81-29-80-06-76. Vamos con esto de Diablito. Es imposible.
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1: Vamos a continuar con más a través del XEH 1420. Tenemos un mensaje de WhatsApp. Con todo gusto, adelante, Amalia Castillo.
2: Excelentes tardes, noches, Armando. Habla R de los Fantásticos de Loma Linda, pidiéndote la canción de Sueños y Vivencias de Diomedes Díaz. Y un saludo para ti, para Amalia, los Fantásticos de Loma Linda, mi compadre el Mosca, los X Locos, en el Pedre Vivis de los Revueltos, Matute Escobedo, Bey Perdidos, los Tremendos de la 23, Mario Villajuárez, M en el Barrio 12, Day Tres Puntos, Betín Sierra, Malu del Pedre, Susin Rebu, Nancy La Vicente, Gris 45, Keco 14, Jorge Panchos, Comiso Pelancheros, Omar Vázquez en Baltimore, Landero del Pedre, Los Guerreros, Lompe Payasos, Chuy Bagres, Reun Satélite, Damián Master, Miguel La Esperanza, Cinco de las Sabinas, Pucas de la Morelos, de parte de Fantásticos de Loma Linda y Chido.
1: Sale, compadre, saludos. Vámonos con más música. Aquí le complacemos con Diomedes Díaz. Se llama Sueños y Vivencias.

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1: Vamos con un mensaje de WhatsApp, con todo gusto. Adelante, adelante.
2: Armando, la rolita que te dije de Me Partes el Alma la canta Luis Miguel Fuentes. Ahí pónmela, porfa. Chilo 36, la zona Caguamara Escobedo, en sintonía de la 1420.
1: Ándale, compadre, ya está. Aquí está lista para ti, 20 y las 8.

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1: Vamos a continuar con más a través del XH, la 1420-745. Vamos con algo de Pechichones. Se llama... Se fue el cantor.

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1: Vamos a continuar, 7:51, vamos con la canción del día. Aquí está algo de los hermanos Balbuena, se llama Solo Recuerdos.
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3: La presa León, ubicada en Linares, registra un 40% de llenado a 3 años de su cierre hidráulico para captar agua. La presa Cerro Prieto se mantiene casi llena gracias a las recientes lluvias.
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3: El rey Felipe VI viajará a Guadalajara para presenciar el partido España-Uruguay del Mundial, que se jugará el 26 de junio, y ya lo comunicó a la presidenta Claudia Sheinbaum. 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
5: Javier Aguirre, el Vasco. Después de su participación en México 1986 como jugador, ya ahora como entrenador, volvería a dirigir la selección mexicana en 2002 y 2010. Y ahora vuelve a tener esa revancha. Dirigirá al tricolor en el Mundial de 2026.
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7: Es justamente la posibilidad de realizar un sueño lo que hace que la vida sea interesante.
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1: Ya estamos en las Noches Regiocolombianas. Bienvenidos, las 8:02, 8:02. Vamos a arrancar con los cacharritos RS. Se llama Solo Una y Más. Bienvenidos, así comenzamos.

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1: Muy bien, vamos a llevarle más música. 8:07, llega el Rey de Vallenato, se llama Date Cuenta en Las Noches Regio Colombianas.

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3: Muy bien, 8 con 11. Vamos con el grupo Maya, porque tenemos mensaje de WhatsApp, nos lo están pidiendo y aquí les vamos a complacer.
4: Buenas noches, Armando. A ver si me puede complacer con una canción. Enamorado, del grupo Amaya. Hay un saludito para usted y pues para todos los que andamos en las aplicaciones.

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1: Vámonos con más música. 8:16, llega algo de la tropa vallenata, se llama Tres Minutos, en este super lunes aquí en la noche regio colombiana.
2: Fidel Bernal, escucha esto, amigo.

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1: Muy bien, vamos a continuar con más música. Tenemos algo de los niños de Vallenatos Guapachosos. Se llama Nicolás.

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2: El jugador mexicano que más ha metido goles en un mundial es Luis el Matador Hernández en Francia 98, donde hizo 4. El Chicharito Javier Hernández también, 4 goles en mundiales, pero él anotó 2 en Sudáfrica 2010, 1 en Brasil 2014 y otro en Rusia 2018.
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4: Muy bien, ya a las 8:26 tenemos mensaje de WhatsApp. Venga.
5: ¿Qué tal? Buenas noches, Armando. Así me podrás complacer, por favor, con la de Como el viento es el Sopiñas. Chulo Malañas, acá en Dallas, Texas, la evolución en sintonía.
4: Ándale, compadre. Perfecto, saludos, compadre. En Dallas, hasta Dallas, aquí está Celso. Se llama Como el viento.

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1: Vámonos con más, 831, vamos a proyectarle más música. Es de Paco Silva y la tropa, el homenaje a los grandes, vamos a bailar.

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1: Sale, perfecto. Continuamos con más. 8:37, 81-83, 43-24, 43 y 81-83, 45-98-10. Vamos con esto de la ronda colombiana. Se llama La Negra Tomás.

Muy bien, ya las 8:41, 8:41, vamos a llevarle más música. Vamos con los vallenatos de la cumbia, se llama Solita que...

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2: Vamos a llevarle más música en este lunes. Vamos con algo de la ronda colombiana. Se llama La Negra Tomasa.

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1: Vamos a llevarle más música. 10 ya para las 9. Vamos con esto. En este super lunes, 18 de mayo, llega Juan Zamora. Se llama El regreso de la medallita.

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1: Vamos con la última de la noche, 8:53. Nos vamos con César Zavala y Luis. Y Luis, vamos con esto que se llama Soy México Colombiano. Venga.

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3: Como parte de las acciones para fortalecer el bienestar y la seguridad de las mujeres, el gobierno de Monterrey, encabezado por el alcalde Adrián de la Garza Santos, inició el taller de defensa personal impartido en el Instituto Municipal de las Mujeres Regias. Al inicio de las actividades asistieron la directora África Elizondo y Lucy Álvarez, directora técnica, quienes dieron la bienvenida a las participantes y reiteraron el compromiso de seguir acercando programas que fortalezcan la autonomía y seguridad de las regiomontanas. África Elizondo destacó la importancia de acercar estas herramientas prácticas a las mujeres. 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
4: Uno es lo que es por la suma de lo que ha vivido.
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5: ¿Y si la justicia fuera, no sé,
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1: Así es, solo éxito del XEH 1420. Vamos a proyectarle algo para ustedes, pero déjeme le platico y le invito, porque este sábado 29 de agosto ya están listos los tres amigos. 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
2: Vamos arrancando las clásicas del XEH. Qué bueno que nos acompañan. Ya estamos listos con las clásicas de la 1420. Con todo gusto, vamos a presentarles la primera de la noche, la Sonora Santanera. Arrancamos con mucho ritmo. Se llama Musita.

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7: Vámonos con más música. Las clásicas, llega Benny Moré. Se llama Mucho Corazón.

0: 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Arturo Bricio Carter, árbitro mexicano, participó en 6 partidos de la Copa Mundial de la FIFA, 3 en Estados Unidos 1994 y 3 en Francia 98. Él se destacó por su firmeza, mostrando 7 tarjetas rojas, récord para el torneo. Bricio dirigió el partido inaugural en Estados Unidos 94 entre Alemania y Bolivia, y en esa ocasión, a 2 minutos y medio de que entró al terreno de juego Marco el Diablo Echeverry, boliviano, por una falta artera, el árbitro mexicano Bricio lo expulsó sin dudarlo. Impacto Mundialista al momento.
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2: Vamos a llevarle más música. 9:26, llega algo de Topaz y nada más. Se llama Celoso.

9:29, 9:29, vámonos con más, tenemos corte, no, vámonos con más música. 81-83-43-24-43 y 81-83-45-98. Y vamos con el pescador, más música a través del XH. Son las noches de clásicas en este super lunes. Saludos a la gente que está trabajando, la gente que manda su WhatsApp. Hágalo ahora, mande su mensaje de texto, de audio y les complacemos. Se llama el pescador, Ramón. Ramón, no, es Carmen Rivero.

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1: 9:32, vámonos con más música. Llega el Superbrujo en las clásicas. Se llama Por la Madrugada.

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1: La Vallenata Mayor, seguimos con más música, seguimos con más de las clásicas. Qué buenas rolas para recordar, porque recordar es volver a vivir. Y para eso están las clásicas, para que siga recordando toda la buena música. Para ustedes llegan los guaguancos, se llama Mi Sombrero Blanco.

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1: Muy bien, vamos a llevarle más música, vámonos con más. Qué bonito mi sombrero blanco, 9 con 37. Vamos con el impacto, se llama La que no llegó a dormir.

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1: ¡Quique la va a matar! Faltan 20 minutos ya para que den las 10. Vamos con las hermanas Vélez. Se llama Cañaveral. Súbele, súbele.

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1: Muy bien, 9:43, 9:43. Vamos ahora con algo de lo que nos pidieron, pero antes tenemos un mensaje de WhatsApp. Vamos a complacerle.
2: Armando, buenas noches. Oye, un saludote acá para Siemens en Santa Catarina, a los que andamos laborando. Y ponme la de mi chica ciega, por favor. Y un saludo para toda la zona norte, de parte del Topo de San Berne, gracias.
1: Sale, compadre, toda la zona norte. Saludos al Topo, 9:43. Aquí le complacemos con el Florida. Mi chica ciega.
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2: Vamos a llevarle más música con todo gusto. Vamos a presentarles esto, 9:46, llega Lobo y Melón, Amalia Batista.

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1: Son las 9:49, vamos con los correleros. Aquí está, se llama Caballo Viejo.

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1: Vamos a llevarle más música, vamos con más a través del XEH. En este super lunes llega mensaje de WhatsApp para cerrar con broche de oro. Hola, hola.
2: Buenas noches, Armando. Si me puedes complacer con la melodía Río Crecido de Renacimiento 34 para mi madre Enriqueta Gutiérrez desde Houston, Texas. Saludos. Ánimo, Armando.
1: Ándale, compadre, con todo gusto para Houston y toda la raza por aquel lado del charco. Aquí está eso del Rena 74.

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6: Son las 9:59, vamos ahora con... No lo veo. Aquí está Junior Santiago y el Chane Mesa. Se llama Mi Prohibida del Alma y Camaleón.

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1: Gracias por acompañarnos aquí en La Vallenata Mayor. Vámonos con más música. Vamos con más a través del XEH, la 1420. Tenemos algo de Dani Danilo. Se llama Escondidas, un estreno en la XEH.
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Se llama Escondida, Dani Danilo. Dani Danilo, a escondidas para que lo pidan aquí en la XH 1420. Con todo gusto aquí les complacemos en esta super noche. Dani Danilo, un

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7: Perfecto, vamos a llevarle más música, vamos a llevarle más a través de la XEH 1420-8183. 43, 24, 43, 81, 83, 45, 98, 10. Vamos a proyectarles este otro doble impacto de Armando Hernández, el Tocayo, el Vago de la Ciudad. Y volví a soñar con Beto y Goyo.

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bien, vamos a llevarle más música, 10:26. Llega otro doble, Aníbal Velázquez y Nelson Velázquez, padre e hijo. Se llama Miserable y después Quiero Saber de Ti.

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2: Ya las 10:34, vamos con otro doble de los Gigantes y de Andrés Landero, se llama Daría la Vida por Ti y la Cumbia Campesina.

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nada más. Vamos con más música en la más grande, la XH. Son las 10:44, llega Penchi Castro, Quiero Ser Tu Dueño y Algo Especial con John Duarte.

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1: Vamos a llevarle más música, 10:54. Nos vamos con un estreno de Jorge Celedón y Josie Quinn, ¿verdad? Josie Quinn y Jorge Celedón, se llama Naturalita. Con esta nos despedimos de las noches de la XH 1420. Se queda Amalia Castillo en el control de audio, Armando Sanabria, servidor. Pásele bien, cuídense mucho. Hasta mañana, feliz martes para todos.
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1: 11:06, son las 11:06.

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1: Hoy, en nuestro platillo sabio Profeco, abrimos las puertas de nuestra cocina a un gran invitado, el chef Jorge Díez Martínez, quien nos preparará una receta fácil y nutritiva. Pesca del día con hongos y puré de camote.
6: Es una preparación que reúne diversas técnicas, ingredientes frescos y todo el sabor de una cocina con raíces profundas. Escuchemos cómo se prepara este platillo sabio de la mano del chef Jorge Díez.
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8: Bienvenidas y bienvenidos a Revista del Consumidor Radio. Soy el chef Jorge Díez y hoy cocinaremos un platillo sabio muy completo. Pesca del día con hongos y puré de camote. Es muy grato para mí compartir con ustedes este espacio, la cocina de la Revista del Consumidor. Vamos con los ingredientes. Para el puré necesitaremos 500 gramos de camote. Pueden utilizar apionabo, papa o cualquier tubérculo de temporada. 70 gramos de mantequilla, 3 cuartos de taza de crema para batir, sal y pimienta. Para nuestra guarnición, 100 gramos de chícharo sugar, 378 gramos de ejotes partidos por la mitad, 100 gramos de hongo shiitake y 200 gramos de setas de cardo. También podemos utilizar champiñón o setas cremini o cualquier champiñón que encuentren de temporada en el mercado. Por último, 6 filetes de pescado blanco. Puedes comprar campachi, guachinango, pámpano, lenguado o cualquier pescado blanco que esté a tu alcance. Ahora sí, vamos a la preparación. En un recipiente disolvemos perfectamente 100 gramos de sal en un litro de agua. Colocamos el pescado durante 15 minutos. Después lo secamos y reservamos. No se preocupen por la sal. Este proceso de la salmuera ayuda precisamente a que el pescado solo absorba lo que necesita de sal y realce su sabor. Para nuestro puré, vamos a cocer nuestro camote en una olla express con poca agua por aproximadamente 15 minutos. Después retiramos la cáscara y llevamos al camote a un procesador de alimentos hasta obtener una textura suave. Una vez listo, agregamos el camote molido a una cacerola con un poquito de aceite y la mitad de la mantequilla. La idea es mezclar constantemente para que no se nos pegue o se nos queme. Vamos a incorporar la crema para batir y continuamos mezclando. En ese momento debemos condimentar nuestro puré. Yo solo agregaré sal y un poquito de pimienta. Ahora ya está listo nuestro puré. Continuaremos con nuestras verduras. En una sartén con aceite previamente caliente, agregamos nuestros hongos shiitake cortados en cuartos. Cuando estén dorados, añadimos la sal, les damos la vuelta y reservamos. Haré lo mismo con las setas de cardo. En el caso de las verduras restantes, ponemos los chícharos y los ejotes en agua hirviendo con sal por 2 minutos. Después, los pasamos en un recipiente con hielo y agua para detener su cocción. Los escurrimos muy bien. Y para darles más sabor, los salteamos unos segundos en el sartén que utilizamos para los hongos. Ya tenemos nuestras verduras. Vamos con el pescado. En una sartén caliente, agregamos un poquito de aceite y la mantequilla restante. Una vez derretida, ponemos nuestro pescado al centro y con ayuda de una cuchara vamos a bañarlo con la mantequilla. Una vez que esté 3/4 partes blanco, le damos la vuelta y esperamos a que se cocine por completo y lo retiramos del fuego. Con una servilleta puedes quitar el exceso de grasa. Para el emplatado, pondremos un poco del puré. Lo extendemos con una cuchara, colocamos nuestro pescado sobre el puré y terminamos con los vegetales alrededor del plato. ¡Y listo! Ahora tenemos nuestra pesca del día con hongos y puré de camote. Como pudiste escuchar, este platillo sabio es versátil, sencillo y nutritivo. Esta preparación tiene un costo promedio de 261 pesos y rinde para 6 porciones. Sin duda, una gran opción para incluir el pescado en tu alimentación. Anímate a prepararlo y cuéntanos cómo te fue. Antes de despedirme, les quiero recordar que un platillo sabio es aquel que además de ser muy fácil de preparar, combina buen sabor, balance nutricional y rinde para varias porciones. Soy el chef Jorge Díez y fue un gusto estar con ustedes en el platillo sabio Profeco. Hasta la próxima.
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2: En Santiago, en respuesta a denuncias ciudadanas sobre diversas complicaciones en la compra de inmuebles con desarrolladores cuyos proyectos no estaban autorizados e incluso nunca ingresaron las respectivas solicitudes, el alcalde David de la Peña Marroquín dijo que para conocer la información que deben solicitar para una compra segura, los interesados pueden ingresar a la página www.santiago.gov.mx/información-pública/13. Con ello se evitará el riesgo de fraudes en la compra-venta de bienes inmuebles, señaló el edil. 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
3: Ahora, cucharaditas para el alma.
4: Esperar que la vida te trate bien por ser buena persona es como esperar que un toro no te ataque porque eres vegetariano.
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0: Es disfrutar en casa. Vamos a la receta.
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2: Bienvenidas y bienvenidos a Revista del Consumidor Radio. Soy el chef Helsen Costales y hoy en el platillo Sabio Profeco prepararemos una receta muy representativa del estado de Campeche, el pan de cazón. Los ingredientes que vamos a necesitar son medio kilo de pescado cazón, media taza de cebolla blanca finamente picada, dos dientes de ajo finamente picados, una hoja de laurel, sal de grano, tres cucharadas de aceite, 100 gramos de jitomate mediano en cubos, 30 gramos de cilantro fresco picado, una taza de frijol, una ramita de pasote, dos hojas de aguacate, 20 gramos de alcaparra, media cebolla morada, 40 gramos de chile güero o ixcatic, un cuarto de taza de vinagre de manzana, un aguacate y 12 tortillas. Para la salsa de habanero utilizaremos 2 dientes de ajo, un cuarto de cebolla, 4 jitomates, 2 chiles habaneros, una cucharada de sal de grano, 3 pimientas enteras, una ramita de pasote y un cuarto de cilantro. Ahora vamos con el procedimiento.
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2: El primer paso es poner a cocer el cazón. Vamos a partir el pescado en 4. En una cacerola con agua caliente, agregamos el pescado junto con la cebolla en trozos medianos, ajo, sal de grano, laurel y el epazote para darle sabor. Dejamos cocer por aproximadamente 15 a 20 minutos hasta que hierva. Esperamos a que se enfríe para desmenuzarlo y reservamos. Para el relleno, en un sartén con aceite caliente, agregamos la cebolla finamente picada. Al bajar la temperatura del aceite, añadimos el ajo, salteamos hasta que ambas se vean transparentes. Ahora vamos a cortar el jitomate hasta dejarlo sin semillas y en cubos pequeños. Lo añadimos a nuestra preparación y lo sazonamos con sal y pimienta. Agregamos el chile ixcatic o el chile güero picado finamente, el cazón desmenuzado y las alcaparras picadas. Lo dejamos cocer de 15 a 20 minutos hasta que se seque y vuelva a ser compacto el relleno. Retiramos del fuego e incorporamos el cilantro fresco. Para nuestra salsa de frijol, en nuestra sartén calentamos el aceite y sofreímos la cebolla hasta que esté dorada. Licuamos el frijol negro cocido junto con 5 hojas de epazote. Debemos obtener una mezcla un poco espesa. Te recomiendo agregar un poco del fondo del cazón. Tomamos las hojas de aguacate y las colocamos directamente al fuego unos segundos. Esto provocará que suelten los aromas internos. Agregamos nuestra mezcla al sartén, así cocinamos hasta que hierva. Para nuestra salsa de jitomate y habanero, vamos a asar en un comal los dientes de ajo, la cebolla, los jitomates y los chiles habaneros. Ahora colocamos en un molcajete la cebolla y los ajos asados. Después machacamos con sal de grano y pimienta entera. Agregamos el jitomate, el chile habanero, los dos asados sin el tallo. Seguimos machacando hasta obtener una salsa espesa. Rectificamos el sazón e incorporemos el cilantro fresco y el epazote picado. Para el montaje de nuestro pan de cazón, intercalamos capas de tortilla frita. Hablando de la tortilla, recuerden que la tortilla es una fuente grande de calcio, de magnesio y de fibra, y es básica en nuestra dieta del pueblo mexicano. Agregamos nuestro relleno de cazón y la salsa de frijol formando una torre. Terminaremos el platillo bañando con salsa de habaneros, aguacate cortado en forma de abanico y un poco de cebolla morada encurtida previamente en vinagre de manzana y una ramita de cilantro. Ya tenemos nuestro pan de cazón listo para compartir con la familia. Anímate a prepararlo en casa y compártenos en redes sociales cómo te quedó.
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Oye, pues ya estamos aquí en el Parrandón Mañanero, 6 de la mañana ya con 19 minutos, 6 de la mañana ya con, perdón, con 19 minutos. Y bueno, pues la temperatura, déjeme le digo, porque pues se pronostica lluvia para el día de hoy. Se actualizó el pronóstico y realmente ya no se pronostica el mismo porcentaje de probabilidad de lluvia. Sin embargo, las temperaturas pues iban a estar en los 30, 31 grados por la tarde y pues la mayor parte del día va a estar nubladito y medio nublado. Se va a asomar el güero de repente y hay un 33% en probabilidad de lluvia. Para mañana un 24%, para el jueves y el viernes un 63%. Ah, qué bueno, para no venir el fin de semana. ¿Eh? 24 grados es la temperatura actual. Y bueno, pues ya está la frase por ahí en el estado de WhatsApp, ¿verdad? ¿Quiere que se la diga? ¿Quiere que se la diga? ¡Claro que se la voy a decir! ¡Claro que se la voy a decir! Yo soy Team Pepo López o Team Negro González. ¿Usted qué team es? Así tiene que decir la frase. Yo soy Team. Si usted es Team Pepo López, pues dice, yo soy Team Pepo López. Ah, si usted es Team Negro González, dice, yo soy Team Negro González. Y creo que va a haber otra competencia el día de hoy. Estamos calentando este asunto. Que se caliente bien. Tenemos una calentada de microondas. No, señor, que sea en el comal. ¿Ah? Así es que ya está ahí la frase para que usted se reporte, se manifieste con nosotros, ya sea en mensajes de audio o llamaditos en cabina al 81-83-43-24-43 y el 81-83-45-98-10 son los teléfonos de aquí, de la más grande del vallenato. Y bueno, pues el WhatsApp es el 812-980-0676, 812-980-0676. Recuerda que también viene el 105 aniversario de la XH, la vallenata mayor, y muy pronto lo vamos a celebrar y lo vamos a festejar a lo grande, como debe ser, a lo grande. Así es que muy al pendiente de todos los turnos de la XH, porque muy pronto le vamos a decir cómo lo vamos a estar haciendo, cómo lo vamos a estar celebrando. ¡Vámonos con música! Aquí está Aníbal Velázquez, se llama Entre Palmeras, ¿verdad? No traigo los lentes, Entre Palmeras. Es Aníbal Velázquez, martes 19 de mayo, súmbale a la XH, hay 24 grados, ¿eh?

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2: Es correcto, muy pronto, muy pronto, muy al pendiente. Aquí está Javier López y sus Reyes Vallenato. Se llama Amor sin Palabras. Son las 6 de la mañana con 27. ¡Feliz martes! Ya vienen los 105 años de la XCH.
3: Te amo.
2: Yo también.

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3: Ay, tengo que tomarle el agua porque la garganta la traigo bien fregada.
1: Ay, disculpe. Oye, pues vamos a continuar con más. Ahí tenemos llamado, línea número uno. Buenos días.
4: Buenos días, Chivi. Lázaro,
1: ¿Qué onda, compadre Jorge? ¿Cómo amaneciste o qué?
4: Ah, oh, chido.
1: Qué bueno, compadre, nos da mucho gusto. ¿Qué tal? ¿Así te gusta el día nubladito?
4: Sí, pues está chido. Sí,
1: no, así te lo voy a dejar casi todo el día. Así te lo voy a dejar. Ya hablé con Jesús. ¿Qué onda, Jesús? Tíranos el paro hoy. Nubladito, pero no queremos que llueva mucho.
4: Hombre,
1: que quita
4: el bochorno.
1: Dijo, no. Así va a ser, vas a ver. Y me dijo, nomás que el jueves ya no te puedo tirar el paro, mijo. Es jueves, viernes y sábado, te la voy a dejar caer. Dije, bueno, nomás que sea suavecito. Dije, ¿por qué? En los horarios del radio no quiero mucha agua para poder llegar.
4: Pero no quiero que se moje tu colonia.
1: No quiero que se me moje la colonia. Y mucho menos que se me encharque el lo de abajo del carro. Que no gorgoré el mofle. Compadre George, ¿qué onda, compadre? ¿Tú qué eres, Team qué?
4: Team Pepo, ¿qué?
1: No, tú sabes, pues.
4: Pepo.
1: Team Pepo, muy bien. ¿Qué canción te vamos a poner, compadre?
4: Ponme la de Sin Tu Amor, de la combinación.
1: ¿Para quién va? No, estoy tomando el agua porque traigo la garganta bien fregada.
4: Está la cara enfrente que trae aquí.
1: Que quería un aguardiente, pero no.
4: Del amarillo.
1: ¿Para quién más, compadre? Los saludos.
4: Ahí para mi amor, también del Topo, de la Sexy Droguita, los Pachos de la Fome 6, el Bolo, el Bebé, el Meme, el Chore de la Ganguilla. Los Natijos 14 en la granja, Juan Arizo, el Beto Cacique, mi compa Miguel en la Esperanza, la Agencia de Buenos Aires, el Gordando de Genaro, el compa Queco 14, Nancy la Vicente, Mario Juárez, el Diego Porbe, el Güero Miralocos, el Clever de la Vicente, el Omar Vázquez en Baltimore, el Lidia Saltillo, el 5 de las Sabinas, Omar 112, el Huicho Vampiros, el Ser de los Duendes, el Duende 32, el Nicola 51, el Caqui, el Sexo de los Chiflados, el Chepo de Santa, Chepo Sin Juárez, Chequín Santa María, el Hurtado de los Necios, R Fantásticos, el Willy Juárez, el Beto de la Alianza Real, el Comiso Pelanchero, el Nacho Los Piraguas, el Paulín de la 49 y toda la 14, parte del Jorge Los Panchos y el Yasmín del Topo, y gracias.
1: Un abrazo, compadre Jorge.
4: Órale, chido.
1: Buen día, compadre. Vamos por la otra línea. Buenos días.
5: Buenos días.
1: Sí, ¿quién nos llama? Perdón.
5: Es el 1420, habla el William.
1: ¿Cómo está, mi querido William Castro? Todo bien, compadre.
5: Exactamente, muy bien.
6: Aquí estoy con Chelita y dice que es Team Pepón.
5: Un saludo a ti, a Lázaro.
1: Claro que sí, compadre, gracias.
5: A la Borre, donde se escuchaste por ahí. A Jorge de los Panchos. O Pancho de los Jorge.
1: Pancho de los Jorge.
5: A los dos.
1: ¿Para qué batallas?
5: Sí, pues también para el topito de San Luis, para Jensen de la Buenos Aires, el Pampi de la Tierra, el Gorrión de San Genaro, Antonio Mendiola, el Luis de la Ciudad de Saltillo, al Pájaro de Escobedo, a todos,
1: para que
5: no se
1: peleen. Ya le va. Ya le va, mi Willy, claro que sí.
5: ¿Me puedes poner, por favor, la brujita o Josefina de la Luz Roja?
1: De la Luz Roja. Ya está, mi Willy, cuente con una de esas dos, ahorita sale.
5: Órale, pues.
1: Órale, gracias, un gran abrazo, compadre. ¿Qué decía mi compadre Omar? No lo entendí.
6: Aquí estoy con Chelita y dice que es Team Pepón.
7: Buenos días, Chivi, buenos días, Borre, buenos días, Lázaro, yo soy el team de Pepo López. Me complace con la de Sueños de Olvido, del vino, de Los Diablitos, saludos para el compa Huicho Vampiro, Ser Duende, Cinco Sabinas, Juan y la Curva de San Pedro, Nancy, la Vicente, Fer del Pérez, Cerre, Ucre, Provigual, Solima, y 3-1, Pamis, y Rentano, Lomplo, País, Montes, Semana, Chepo, Santa Tabor, Cío, Oscar, Esquino, Las Minas, Buitres, del Indepe, Cumbimbero, La Zona, Centenar, Chimir, Colombia, Ponomilo, Huasteco, los que mandan.
1: Ya está, mi Cris. Claro que sí, cuente con eso, compadre. Bueno, nos vamos con musiquita. Aquí está la combinación vallenata. Sin tu amor, ¿qué? Sin tu amor, iba a decir, si tu amor no vuelve, no. Sin tu amor nada más es la combinación vallenata. 6 de la mañana ya con 38, 6 con 38. ¿Les digo una sorpresa o no se las digo? ¿Eh? Ya viene la combinación vallenata de nueva cuenta, ¿eh? Se va a hacer un atolaje. ¡Ay, no, bien paique!

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sí. Aquí está el cóndor legendario San Niceto Molina en la más grande. Ya soy, es martes 19 de mayo. Son las 6 de la mañana ya con 45, 15 y serán las 7. Súbale, súbale.

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2: En Escobedo, el alcalde Andrés Mijes Llovera sostuvo que la 4T norteña busca mejorar la movilidad mediante traslados más ágiles y eficientes, además de reducir la brecha de desigualdad al generar mejores oportunidades para las familias. Esto lo mencionó durante un acto verificado en el sector Alianza Real, donde el municipio invirtió más de 25 millones de pesos en la pavimentación de la Avenida Constitución, que beneficiará a más de 100 mil personas. En Escobedo se trabaja con resultados y brindar una movilidad de calidad es una prioridad, señaló.
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0: sale y vale, sale y vale, sale y vale. 6 de la mañana ya con 58 minutos. 6 de la mañana con 58. Vamos a atender reporte línea número 1. Buenos días.
1: Hola, buenos días.
0: Buenos días.
1: Buenos días.
0: Se enoja el George, se enoja el George. ¿Qué onda, Yasmín? ¿Cómo amaneciste?
1: Muy bien, gracias a Dios.
0: Qué bueno, nos da mucho gusto. ¿Qué frase es la del día de hoy, Yasmín?
1: La frase de hoy es, yo soy Tim, la negrita, el Guille, yo soy Tim Guille.
0: Ándale, el negro González.
1: El negro González.
0: ¿Prefieres al negro? ¡Ah, hijo, hijo! ¿Prefieres al negro que al Pepo? ¿Verdad?
1: Ya sé.
0: Bueno.
1: Está buena la pelea. Ayer me la chuté y ya te la dije.
0: Deberías de pasarme más info.
1: Creo que ya hay videos, ya hay videos.
0: More info, please. Oye.
1: Chismoso, tú ayer, ¿qué pasó? ¿Qué pasó?
0: Pues, ¿qué pasó? ¿Por qué?
1: Ayer discutiste el chisme.
0: Yo ni sabía ni qué onda, pues yo no estoy enterado, que alguien me explique.
1: ¿Verdad? No, ¿y quién soy yo para negarme por pasar el chisme?
0: Claro, me dijiste que las cadenas y que no sé qué cosa. Y dije, no, pues lo que pasa es que el estacionamiento ya lo habían cerrado con las cadenas.
1: ¿Verdad? Sí.
0: Oh, que quién sabe qué, quién sabe cuál, y que estaba arriba de quién no sé quién. Dije, no, pues yo no sé nada.
1: ¿Verdad?
0: No, que sí, que hubo arañazos. Que, de que había arañas, había.
1: Que el Pepo se quitó la pata y se levantó al negro. No, no, no, no.
0: Ay, no, eso yo no sé. Yo a veces me quito el tenis, pero la pata completa no. Oye, ¿qué canción te pongo?
1: Ey, de aquí era la de Para Amarte Siempre, ahí de la pandilla.
0: Órale, ya está.
1: Un saludo siempre a ti, Chivis, ¿quién está en controles?
0: Lázaro.
1: Un saludo para Lázaro, pues, que dice, un saludo para Chica Las Montañas, pero no está la Neri, ¿va?
0: No, no está Jay, no está Neri. No está
1: Neri. Pero un saludo para Lázaro.
0: Gracias.
1: Y especialmente para mi gran amor, Jorge Los Panchos, el Miguel de la Esperanza, Lomar Vázquez, Omar de la 112, Queco 14, Cleor de la Vicente, el Chapo de Santa, Corrón de la Quenara, Cheque Santa María, el Miki de los Payos, Montiqui Loco de Vela 3-2, La Perla de Brasil, el Queque Chiflado, La Chupiraba, Güero Miralocos, Julín 4-9, el 5 La Sabina, el 8 Reloco, Chilo 36, el Willy Toque en Juárez, Chema Revueltos, Topo de San Berna, Huicho Vampiros, Manelía de Valleverde, Comisa Pelanchero, El Cerdo de los Duendes, con un 3-1, Nancy, La Vicente, Leal, Porvi, aparte, mire, está peor, son las penas de Dios.
0: Dale, cuídate, vamos por la línea 2, buenos días.
2: ¿Qué dice? Buenos días, compadre, ¿cómo andamos?
0: ¿Qué dice mi Hugo? ¿Cómo amaneció?
2: Pues aquí andamos, compadre. Oiga.
0: Compadre, ¿qué pasó, compadre?
2: Yo soy Team Paulín.
0: ¿Usted es Team
2: Paulín, va?
0: Ah, Lacho y Paulín. Team Lacho.
2: Sí, ándale.
0: Team Lacho.
2: Bueno, los dos. Yo soy Team Lacho y Paulín, va.
0: Ah, de los dos, ya está. Muy bien.
2: Ándale. Ay, tío, compadre. Compadre, ¿una rolía no se podrá o qué?
0: ¿Cuál quieres?
2: La de Chao Amor.
0: Chao Amor, Chao Amor. Muy bien. ¿Para quién va?
2: ¿Sí se arma o qué?
0: Sí, compadre.
2: ¿Qué onda, compadre? No, pues un saludo siempre para toda la raza, compadre.
0: ¿Para quién y para quién, compadrito?
2: Dame, pues para mi carnal el King, que ahí le ando haciendo el baño, compadre, pues qué más le hago.
0: Ah, le andas arpeando el baño, mi compadre.
2: Sí, le ando arpeando el baño, mi compadre.
0: Le andas enjarrando ahí el asunto y el cuarto.
2: Ah, pues qué más le hago, pues el vato anda... de ruedas, ¿va? ¿Qué le hago?
0: Ah, sí, pues no.
2: Lo que se aliviana, va,
0: compadre. Tienes que ayudarle, compadre. Y tienes que apoyarlo.
2: Hasta para limpiarle, va, compadre.
0: Sí, compadre, hasta... Tú zarpéalo y límpialo bien, mi compadre.
2: ¿Ya? Y saludo para Club Lobos, ¿no, compadre?
0: Órale.
2: El Barbas y mi compadre el Ticas, va.
0: El Ticas y el Barbas.
2: Ayer estaban oyendo y ¿qué anda? Y nada, le digo, yo pensé que no oían los fresas, pero sí oyen.
0: Sí oyen, saluditos al sí. Ticas y al ¿quién?
2: Al Ticas, el Ticas y el Barbas.
0: Y el Barbas.
2: Sí, ya pues, te imaginarás, ¿va?
0: No, qué bárbaro.
2: El Ticas, se cuenta que parece un ninja, ¿va? ¿Sí te acuerdas de esos polvillos que eran Ticas, que eran polvo?
0: Sí.
2: Y ahí no venía un mono como un tipo de samurái.
0: Ajá.
2: Haz de cuenta que es un vato de esos, un coreanío, de esos chinillos, con el pelo acá, igual que un coreano, va, pero pues está cruzado con mexicano, va.
0: A lo mejor jalan la quilla a este vato, ¿no?
2: ya te imaginarás, compadre, sí. Está cruzado con chirihuiscas, va. Oiga, compadre, no, pues un saludo y pásenla bonito, compadre, que tengan buen día.
0: Ahorita te la incluimos, compadre, la rola. ¿Team Pepo?
2: Completito,
0: sí, claro que sí. ¿Team Pepo o Team Negro González? ¿Qué es lo que dice la raza? A ver, ¿qué dice por acá?
3: La canción, gracias por hablar.
4: Buenos días. No, pues yo no soy Team nada, va. Ajá. Team trabajador, compadre.
0: Ok.
4: Cal Hurtado, ahí me complaces con una del gran Martín Elías. Sin ti no tengo nada. Ay, porfa, va. Con mi esposa Alexandra, mis hijas Nicole y Ivana. Y para mi compa Jorge Los Panchos, Miguel de la Esperanza, el Cardi de la Vicente, el Pelacas de la Primero, el Cipriano Monsiváis, el BTR Roche del Amore, Carlos Hurtado, compadre, y buen día, éxito, y Dios lo bendiga.
0: Ándale, Hurtado, Team Pepo, Team Negro.
5: Ey, si mejor te pones a hacerme lonche en vez de estar chismosa.
0: Sí, cabra. cierto, tienes razón, compadre, qué bueno que la pones en cintura, qué bueno que la pones en su lugar, compadre, la verdad. Saludos, Parrandón. Buen día, R Fantásticos, Tremendos, F23, Creedence, Perdidos de la Joya, Huérfanos, Paraíso, Regado de las Puentes, La Vieja Escuela del Uno. ¡Ya le va, compadre! Bueno, pues vámonos con lo que están indicando de La Pandilla. ¡Ah, qué bonita canción! Se llama Para Amarte Siempre, aquí en la más grande del vallenato, en el Parrandón Mañanero de la XCH. Yo soy Tim Pepo López o yo soy Tim Negro González. ¿Usted de qué es Tim? Váyale uno que no nos guste. ¿Eh? Tampoco me gusta, pero ¿qué hago?

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6: Vámonos con más. Aquí está Lisandro Mesa. Se llama Cumbia del Amor. 7 de la mañana ya con 10. 7 con 10.

0: Oye, bueno, ya son las 7 de la mañana con 13 minutitos, 7 de la mañana ya con 13. ¿Qué onda? ¿Dónde anda la raza? ¿Qué andan haciendo?
1: Yo soy Tim Horton. Digo, Tim Horton.
0: Tim Hortons. Es la línea de donde venden cafés. Tim Horton. No el otro. Oye, 81-83-43-24-43, 10, 81-83-45-98-10 son los teléfonos de aquí de cabina para que usted llame o mande un WhatsApp también al 812-980-0676, mensajes de audio al 812-980-0676. Y bueno, pues seguirles invitando a que se reporten con nosotros en el Parrandón Mañanero, en esta gran mañanita ya de... ¡Oh! ¡De hijo! Ando malo en la garganta. No es excusa para no venir a trabajar. Cuando no vengo es cuando ando enfermo del estómago. Y no porque hable con aquello, no. Pero lo que pasa es que es muy difícil, ¿verdad? En un gasecillo se puede venir todo el mundo encima. Entonces, mejor evitamos venir cuando andamos enfermos del estómago, ¿verdad? Oye, pero no, de la garganta, ¿qué andamos?
2: A menos que ande así, pues no vengo, ¿verdad?
0: Pero no, que ande tronadillo uno como quiera. Cabo, la voz chida no la tengo. La voz chida no la tengo, entonces, pues no. ¿Qué puede preocupar? Hijo, nomás su voz no vale que... Don Joel, pues descánchale. Ay, no, le recordamos con mucho cariño a Don Joel. La verdad, pues sí se le extraña bastante al señor Luna. Le mandamos un abrazo hasta el cielo. Bueno, oye... Pues vamos a recordarle a la raza que ya vienen los 105 años, hablando del señor Luna, ¿verdad? Que fue el pionero, ¿verdad? De este onda de la XH de Antología Vallenata. Ya vienen los 105 años de la más grande del vallenato, la XH, la 1420. Y bueno, pues muy al pendiente porque lo vamos a celebrar muy bonito y a lo grande. Muy, pero muy al pendiente de lo que se viene encima, ¿verdad? Porque va a ser una celebración espectacular, que la vamos a disfrutar sin duda alguna. Todos vamos a estar celebrando, a estar disfrutando y a estar gozando con los 105 años de la XH, porque son 105, raza, ya son 105 de la 1420. Bueno, vámonos con musiquita, mi querido Lázaro Cervantes. Aquí está Amin Martínez, se llama Te Veré Llorar. 7 de la mañana ya con 16. 7:16. Amin Martínez en la Vallenata.

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1: Aquí está Celso Piña, se llama Fidelina, Fidelina, Fidelina. 7:20

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7: Un estupendo jugador es Zlatan Ibrahimovic. No tuvo una larga trayectoria en Copas del Mundo. Participó en las ediciones de 2002 y 2006, pero nunca logró anotar goles en la fase final de un mundial. Suecia no calificó a los mundiales de 2010 y 2014, aunque participó en la clasificación para el mundial del 2018. Al final Zlatan no fue convocado. Ahí declaró que un mundial sin él no era mundial.
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0: Oye, bueno, pues vamos a continuar en esta mañanita. A toda la raza que amablemente siempre escucha la XH, le agradecemos su preferencia. Como ya es costumbre, el parrandón mañanero. Espéreme. Ya. Es que estoy preguntando algo que quiero aplicar aquí. No creas que estoy haciendo otra cosa. Oye, pues a toda la racita que amablemente nos manda mensajes de WhatsApp, a ver quién anda por acá.
1: Lázaro, ¿por qué Chivi corrió a Jaime?
0: No, yo no he corrido a nadie. ¿Yo quién soy para correr gente? No, nadie aquí corre a nadie. Todos se van solos. O nos vamos solos, más bien. Y a veces a uno no nos dejan ir. Oye, vamos a ver quién habla ahí en la línea. ¿Cuál es la 1, Lázaro? La 1. Bueno, buenos días.
2: ¿Qué onda, Chivi?
0: ¿Qué onda? ¿Quién habla?
2: Compadre, habla este chilo de la 36, compadre, de la intelectual, la zona Caguamara de Escobedo, carnal.
0: Ah, sí, compadre. ¿Qué fue?
2: Habla este chilo de la 36, compadre, de la zona Caguamara en Escobedo.
0: ¿Qué onda, chilo? ¿Cómo andamos? Oye, ¿qué pasó, chilo?
2: ¿Por qué corriste a la borre?
0: Porque se me hincharon los brazos.
2: Ah, caray. No, está bien. ¿Los tuyos o los de Lázaro?
0: Los cuatro brazos, sí.
2: Oye, yo amo a Javier López.
0: Ah, ¿quién es ese?
2: Pues el mero guay Ben.
0: ¿Yo soy Team Pepo López o Team Negro González?
2: Pues me acojo a los beneficios del artículo 20, no sé quiénes sean ellos.
0: Bueno, muy bien. Pues, ¿puedes decir un nombre de los dos?
2: Ah, ok, pues,
0: ¿Pepo López o Negro González? ¿Cualquiera de los dos? Es como si te dijera, ¿le vas a los Diablos Rojos?
2: O a la América.
0: Pues tú tienes que elegir a alguien.
2: Bueno, pues,
0: Igual a mí no me cae ni qué hago.
2: No, pues, porque me acuerdo del programa de Beli y Beto, pues, a Pepo.
0: A Pepo, muy bien, ¿ves? ¿Verdad? Es que sí.
2: Pero entre comillas.
0: Sí, yo tengo esa canción con la tribu, ahorita te la ponemos también.
2: No. Este nombre, ahora te dedicas a la comedia. Ah, no, pues sí, ¿verdad?
0: Toda la vida, gracias a Dios.
2: De ahí salió para el viaje a Colombia.
0: Ya, no, y para muchas cosas.
2: Ay, ay, ay.
0: ¿Eh? Oye. Mira, ven.
2: No, tira el león. Oye.
0: ¿Ontas?
2: No, oye. Oye, hoy es martes, ¿verdad?
0: Hoy es martes, sí. De frutas y verduras.
2: Sí, ¿verdad? Uh-huh. ¿Me puedes poner una canción?
0: Bueno, gracias. Hasta mañana. Gracias.
2: Una rolita tú, Filiberto.
0: Que Dios te bendiga, gracias.
2: A lo que haces, güey.
0: ¿Cuál quieres, compadre?
2: Compláceme, por favor, ahí con este de... se llama... Bueno, ahorita te digo la rola, se me fue.
0: Ok, sí, siempre se te va.
2: Sí, pero es de Cristian Maza y Los Infieles del Baile. Los Infieles del Vallenato, creo que se llama Lloro.
0: Lloro, ok.
2: Sí, dile a Lázaro si la ubica o no.
0: Sí, dice que sí.
2: Es algo que la raza no pide, hombre.
0: Sí, sí.
2: ¿Unos saludos o qué?
0: Adelante, por favor, compadre.
2: Mira, ni moca atrás. Oye, un saludo chico para ti y tú, Filiberto Vallejo.
0: Ok, gracias.
2: Y para el buen Lázaro Cervantes.
0: Ok.
2: Aquí para mi amor, la prima nena, va. Mi hijo Omar, va. Allá para el compa Cheque de Santa María, el Panfis de Sierra Ventana, va. El Panfis de Sierra Ventana, Saúl de la Unidad, Chapis de Juárez, Beto del Almaguer, Rico la 51, Nancy Cumbia Berlocas, Paco Lobos, Yema Revuelto, Tuki Privado, Neme Barrio 12, Yasmín del Topo, Hay Tres Puntos, Laura y Betty, Piratitas, Elvia del Porbe, Cari de Provi, Pollo de Escobedo, Celso y Queco, Chiflado, va. El Queque, va. Kiri de los Bárbaros del Pedre, el Fer de los Drogos, ahí en el Pedre, Néstor Indrepe, Baldo de Puerto, Luis Atizados, Lompe Payasos, Mega Fracasados, el Desde los Tíos en el 18 de octubre, va, ahí el Paulín de la 49, el Pulga Galletero, Cedín Muy Pejardín, el Camello del Pedre, va, el Choco Doque, Ray Vagos, va, el Bubu, mi compa el Bubu, ahí en Satélite del Norte, el Reo Vatos Locos también, va, y toda la banda que me falta de parte de Chilo 36, compa, y el Bay de los Partidos de la Joya, gracias, carnal.
0: Chilo. Fíjate que te quiero hacer una pregunta, güey.
2: No vas a salir con algo.
0: No.
2: Oye, ¿se haya vente una foto ahorita, compadre, en la página?
0: Ah, con razón, nos marcó virus aquí.
2: Ah, sí, la verdad.
0: Oye, compadre, ¿quiénes son más mentirosos, güey? ¿Los hombres o las mujeres?
2: ¿Más mentirosos?
0: Sí, o sea, entre hombres y mujeres, ¿quiénes dicen más mentiras? ¿Los hombres o las mujeres?
2: No, pues las mujeres.
0: Son más pinochas. O sea, sí. Mentirosas, como Pinocho. Pinocho decía
2: sí,
0: mentiras.
2: Exacto, por naritones.
0: Sí, eso, exactamente. Entonces, sí, son más mentirosas las mujeres.
2: Es correcto, sí.
0: Ok, bueno, muy bien. Muchas gracias.
2: Hazte la pregunta nomás.
0: Traía esa duda, gracias.
2: Ahora le.
0: Que Dios te bendiga. No, no me podía quitar ese pendiente. Que Chilo me tiene que decir. Chilo me tiene que decir.
1: Siempre pensé que decían jugando hasta que lo lograron.
0: ¿Qué?
1: Pobre Jaime.
0: No, nadie ha corrido a nadie. Nadie ha corrido a nadie. Nadie. No tenemos por qué correrlo. Jaime es buen elemento. ¿Verdad? Buen elemento. No, nosotros, aparte, no somos nadie para correrlo. Jaime, a partir del otro lunes no vienes. Ah, no es cierto, mi compadre. No, porque después sale cierto y después es que no corre. Como así cuando le decía, quédate hasta las 10. Y lo dejaron hasta las 10, se enojó conmigo, Jaime. Bueno. Vámonos, aquí está el binomio de oro. Se llama No Me Resignaré. Son las 7 de la mañana ya con 31. 7 con 31. Es el binomio, el binomio, el binomio. La más grande. Hoy no más, hoy no más.

a mi compadre Chilo de la 36, se llama Lloro, son los muchachos estos, Cristian y los Infieles, esos muchachitos, Lloro, se llama la canción.

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1: Yo soy Team Aferrada. Buenos días, Chibi.
2: Milagro,
1: habla
2: buenos días.
1: Cari de Provi. ¿Me puedes complacer con la de No Puedo Vivir Así con Amin Martínez?
2: Claro, Cari.
1: Y va para ti, para Lázaro. Que tenga bonita mañana.
2: Gracias.
1: Y va para mi amorzote, el Pollo de Escobedo. Y para mis hijos, mi peque Juan Ángel y mi princesa Kendra Papitas. Y Cari de Provi, aquí en sintonía. Y gracias.
2: Calmaos. Calmaos, perrillos. Saludos, Cari.
3: Yo soy Tim Ger López. Buenos días, Parrandón Mañanero. Es mi Chividivi y Lázaro Cervantes en los controles. ¿Me podías complacer algo de Alfredo Gutiérrez, el sonidero, por favor? Para el Gumaro de San Ángel Sur, el Cheque de Santa María, el Panfis de Sierra Ventana, el Oscar Esquinero, el Picoso del Pozo y 2, 3 de mis amiguitos que me faltan de parte del Robert en la zona norte, presente en el Parrandón Mañanebrio. ¡Huehuehua!
2: ¡Ajá, Robert! ¡Qué golosillo, eh! ¡Qué golosillo! ¡Provecho, mi Robert! Siempre, no, hombre, siempre sube unas botanas bien sabrosonas, el Robert.
4: O sea, me traes la tima encerrada.
2: No, todo bien. Oye, saluditos a todos los amigos y amigas que siempre están en sintonía allá en la Alianza, en solidaridad, a la raza de Los Altos, Colombia. A todos los amigos allá en la Infonavit, la Huasteca. A toda la raza también que nos escucha en Guadalupe, en Two Rivers. A toda la raza también allá en Tierra y Libertad. A todos los amigos también allá en la Colonia Independencia. Bueno, aquí en la Colonia Independencia. A la raza de la Nuevo Repueblo. A todos los amigos también que nos escuchan ahí en la Buenos Aires. Y a toda la raza que amablemente sintoniza la Vallenata Mayor. Ya son las 7 de la mañana, ya con 45 minutos. 7 de la mañana con 45. Y bueno, pues acuérdense que hoy va a estar nubladito, pero sí, la temperatura va a subir hasta los 31 grados. Así que póngase muy al tiro. Aunque esté nublado, como quiera, si usted va a andar en la callecita, póngase bloqueador, ¿verdad? Póngase bloqueador porque, los rayos solares, aunque no se vean, de repente son canijos, ¿verdad? Entonces, póngase ahí, póngase bloqueador, por favor, si es tan amable. Y bueno, vamos a continuar con más. Aquí está la música de Amin Martínez, mi querido Lazarito. Se llama No Puedo Vivir Así. Es Amin Martínez en la XH 15. Para que den las 8, 15 y serán las 8.

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3: Hoy nomás este estreno a cargo de Karen Lizarazo featuring Farid Ortiz. Farid Ortiz featuring Karen Lizarazo. Se llama La Pastillita, ¿eh? Ayer la estrenamos. Mira, ¿qué tal? ¿Qué tal? ¿Vamos a bailarla o qué? ¿La bailamos? 7 de la mañana ya con 51, 751.

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2: En Apodaca, el municipio está entregando placas de identificación para michis y lomitos que se han esterilizado en la Dirección de Bienestar Animal. Para tener acceso a este distintivo, deberán llenar un formulario que está disponible en las redes sociales del gobierno de Apodaca. El programa Todos Podemos, que apoyan todos los contribuyentes que pagaron su impuesto predial, y la Dirección de Bienestar Animal premian así la responsabilidad de los propietarios de mascotas. 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
1: Bueno, pues ahí quedó la canción del día a cargo de Ricardo Maestre, Pena y Dolor. La vamos a escuchar durante todos los turnos en vivo aquí a través de la XH, la 1420, la Vallenata Mayor. Vámonos con más. Aquí está Karol G. Se llama No Puedo Vivir Sin Ti. En esta mañanita, Karol G se hace presente aquí en la XH. Ay, nomás. Estas rolas sí son de las chidotas, ¿eh? Esas que te sientes a tomar un refresco.

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1: Vámonos con más música. Aquí está Paco Silva y la tropa colombiana. Se llama El Callejón del Sapo. Hoy no más. ¡Qué sapón!

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0: Buenos días, Chiquidivi. Hablaste Cleaver de la Vicente. Yo soy Team Pepo López.
1: Ándele, pues.
0: ¿Sí me puede poner la de Vuelve, la edición vallenata?
1: Claro, compadre.
0: Un saludo por usted, va. Y para el ser de los duendes, que 14 y Andén del Topo. Este Jorge de los Panchos, Tony Mendiola, de ahí 3 puntos. Nancy de la Vicente, Susi de Rebu, Mosquequis Loco, Meme Barrio 12, Malú del Pedre, Omar en Baltimore. Y de parte de Cleaver de la Vicente, gracias.
1: Ándele, compadre. Dice.

0: Hugo López dice, no me complaces, compadre, pero pones pura crema sin nada de salsa. ¡Ay, hombre! No, sí, compadre, lo que pasa es que la estamos buscando la rola, sí, sí la tenemos, pero pues no, no ha salido. ¿Qué pasó?
1: No dijo la frase.
0: Ah, que no dijo la frase. Chihuahua, güey, ya ves, ya ves. ¿Qué? Aquí todo se fija Lázaro, ¿eh? No, Lázaro, cállate, cállate. No, no, no. Ese le da preferencia a los de la frase. O sea, sí, sí, sí sale la tuya, pero... Es como eso en las 9 de la noche. Ah, se crea mi compadre Hugo, ahorita sale. Vamos a atender reporte por la línea número, ¿qué? ¿Cuál? 2, 1, bueno.
2: ¡Buenos días!
0: Ah, la máquina. Aviéntamelo dos. Aviéntamelo dos. ¡Buenos días! ¿Qué onda? ¿Quién habla? Aviéntamela 3, aviéntamela 3. ¿Qué onda, mi querido Mario?
2: ¿Qué onda? Desde acá, desde Villa Juárez.
0: Desde Villa York, Villa de Juárez, Villa Nueva York.
2: ¿Eh? Donde la vida no vale nada.
0: No, ¿cómo crees, compadre? Juárez se está poniendo bien bonito, ¿no?
2: Serán tus ojos.
0: A lo mejor sí, porque hoy tengo cita con la oftalmóloga. Se me hace que son mis ojos. Compadre Mario, ¿cuál es la frase?
2: ¿Qué onda? Yo soy Tim Pepo López. Y tráigame el negro, yo le salto.
0: ¡Vamos, cara! Oye, ¿qué onda? ¿Qué canción te ponemos?
2: Ponte, por favor, la pelusa de Don Policarpo Calle.
0: Pelusa por aquí, ya está, compadre. ¿Para quién va?
2: Ahí se los para la punta del tren, Lázaro y Cervantes, que está en controles, y para la chincle Chividí.
0: Dice que como quiera no te va a complacer, dice.
2: Qué
0: bañada, Lázaro.
2: Ahí se los para Lázaro y para la mera punta del tren de Chividí.
0: Qué bañada, Lázaro. Como quiera yo no pongo las canciones, yo nomás hablo aquí en el micrófono, pero sí. Está bien, compadre, ahorita hacemos la luchilla, ¿Para quién más, mi Mario?
2: Ahí para la tóxica, mi esposa Elena de la Melpa, la pequeña Arancita acá en Praderas del Terror. Todos los locos de acá de Praderas. El Mata y los tres changos y la Ruta del Terror y la 6-8 y el Combo Pájaro y el Walter de la Pomba 131, compa Iván, su carnal chino ya en la Coahuila. El Jorge de los Panchos, el Chepo de Santa, el Chisco de Bisolos, el Fabián de los Naranjos, Dani Rata, Sori Rinzada, Luis Atizado, Pollo Escobedo, Oscar Traviesos, Kiri Bárbaros, R Fantásticos, Paulín de la 49, Nacho Piragua, Sandy Sierra, Pavi de Tresca, Cagüe García, Bulu Baby, Rico de la 51, Mega Fracasados, EB de la 13 de Mayo, Ángel Guapillo, Robinson Gervalopos, Miguel de la Esperanza, Edgar de Apodaca, Pecoso de la 37, Lompe los Payados, 5 de las Sabinas, Saúl de los Nial, Linares de la Zona Centro, Mosque Quiloco, Chinol de la R, Chica de Santa María, Maestro Yuno, Paco Lobo, Omar Venta de 12, El Pájaro del Pez, El Güero Miralocos, todos los locos de acá de mi barrio, sobre.
0: Compadre Mario.
2: Mande.
0: Te tengo una sorpresa en la línea número 1.
2: A ver, dime.
0: ¿Es la India qué? ¿La India qué está en la línea 1?
3: ¿Qué onda? La India Jalipa, dice.
0: ¿Eh?
3: La India Jalipa.
0: Pero no eres Paulín tú, ¿no eres la India Jalipa?
3: Deja. Okay. Hola, bueno, la India Jalipa. ¿Cómo está? Perdón.
0: Para que veas, compadre. Aquí tenemos puro talento escondido, Mario.
2: Sí, pásamelo al mercado Paulín de la 49.
0: No, es la India Jalipa. ¿Verdad, India Jalipa?
3: Sí, la India Jalipa, para servir a ustedes.
0: ¿Ves? Para servirte, para servirle su merced, ¿verdad?
3: Aquí, puro chirigüillo allá.
0: ¿Eh? ¿Dónde?
3: Puro chirigüillo allá, Juárez. Puro camionero, dice. Puro los banquetes,
2: ¿eh? Ahí un saludo para el famosísimo Willy de la Granja, y no te quito más tu tiempo y sobre.
0: Gracias. Qué manera. Paulín, ¿por qué no nos marcas cuando queremos cortarle la raza, güey? ¿Cómo amaneciste, Paulín?
3: Bien, chido, aquí en sintonía.
0: ¿Cuándo vienes?
3: Dime.
0: ¿El sábado?
3: Dile a Lázaro, perdón, a este Sergio, que si voy en una hora.
0: No. No te metas en problemas ni nos metas en problemas. ¿Cuándo vienes por tu regalo? No que vengas al aire. Nadie te está diciendo que al aire.
3: Yo pensé que iba a salir al aire.
0: No, yo no puedo invitar gente si no me dice mi patrón. No, yo no puedo invitar yo a nadie. No, yo te invito a que vengas a recoger tu premio. O sea,
3: le vamos para las horas, dile.
0: De mi parte. De mi parte. Que vengas
3: de tu parte.
0: Sí, que vengas y te doy tu gorrito como te gusta.
3: Hace todo trabajo. Trabajo en la
0: florería
3: lunes, jueves y sábado.
0: Ah, ok. Bueno, entonces pues otro día, ¿verdad?
3: Pasa ahí, tocas ahí por el otro.
0: ¿Eh?

Quizás pueda pasar, quizás no, no sé. Aquí está, vuelve. Esta rolita es Eric Escobar y La Decisión. Se llama Vuelve. 8 de la mañana ya con 19. Pues, Paulín, manda WhatsApp, güey. Otra vez te acabaste el tiempo, Paulín.

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1: Huepaje, aquí está Javier López y la Universidad de la Cumbia. 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
5: Uno de los grandes jugadores que ha tenido Inglaterra, sin duda alguna, es Wayne Rooney. Participó en 3 mundiales con Inglaterra, 2006, 2010 y 2014. Y a pesar de tener una gran calidad, anotó solamente un gol en estas 3 justas mundialistas. Y la actuación de Inglaterra fue de mayor a menor. Los ingleses esperaban más de él.
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0: mensajes, hombre.
1: Hey, parrandón, excelente inicio mañana, compadre Chivi, señor Lázaro, buenos días. Yo soy Tim, ni uno de los dos. Parecen niñitos de secundaria, el otro y el otro. Pero en fin, ahí complízcame con una rolita, ¿no, mi Lázaro? Ahí póngase la de Corazón Enamorado. Y un saludo para usted, mi hijo Javiloco y el Byron. Y para mi chica, mi amorzote cachetona, mi Jenny. Y para toda la raza que escucha la 1420 rumbo a la 25 y guapo, compadre, gracias.
0: Saludos para mi cachetona. Así dijo él.
2: Yo soy Tim, el Pepo López.
0: Órale.
2: Una rolita que me complazca acá para el Chato, Cádiz de Naples, Florida.
0: Ándale, Chato, ¿cuál te gusta?
2: La rolita de Marquitos Celedón, mi locura. Especialmente para el que siempre me manda saludos hasta casa de la Florida. No recuerdo cómo se llama el camarada, pero especialmente para él, porque es el único que me manda. Y saludos para el Pozo Colombia, de la Industrial. ¿Qué? Uepa, de parte del Chato.
0: Eso, Cheto.
3: Bueno, buenos días, perdón, mañanero. ¿Qué onda, Lazarito? Me cortaron de volada. La frase es: yo soy Tim Pepo López. Dale. O soy Negro González. Yo soy Negro González.
0: Ok.
3: Saluditos para la rolita. La de una en el Negro González, la desentendida. Saludos para Chividis, para Lázaro, que tengan bonito martes.
0: Gracias,
3: y igual. Saludos para la Susi de Reo, la Yasmín del Topo, Sixiroguita, el Jorge de los Panchos, la Yasmín, la patrona de los Mercos, Merco, si me conviene, Selena y Mari de Juárez, la Marlene de la Alianza, Lomar 112, el Juanillo de la Curva, Rompe los Payasos, el Moscaquis Locos, Oscar Esquineros, ¿quién más? Mis hijos Ángel de la Alianza, el Byron. Y pues todos los chirimostríos que están en sintonía, ahora no chance de que mandaron audio, ahorita los mandan, ahí los voy a escuchar. Y hola amigo, ahorita le ponemos su canción, ¿eh? ¿Qué está pidiendo?
0: Muy bien, gracias Paulín, te queremos mucho, la verdad, aunque no lo creas, güey, te queremos mucho, pero no quieres hacer lo que tú quieras aquí, porque ni nosotros lo hacemos, güey, o sea... Se escucha que nosotros somos despapay, pero estamos, ¿cómo se dice? Monitoreados. Si la regamos, nos vamos a la... Vamos a ver quién anda ahí en la línea 1. Buenos días.
4: Buenos días, mi chividivi.
0: Buenos días, mi querido Tony. ¿Cómo amaneció?
4: Tony Mendiola, bien, gracias a Dios, mi chividivi.
0: Qué bueno, me da mucho gusto,
4: ahorita
0: Tony.
4: Ya ir sobre la idea, andamos arreglándonos.
0: Ya le zarpiaste al vecino siempre.
4: Simón, sí, ya. Hay cuenta que es todo lo acabado, ahorita ando en el cielo ya.
0: ¿Dónde? ¿Aquí en Arteaga o dónde?
4: No, aquí mismo en La Gloria. Ya acabamos con el compa de Guadalupe, ya acabamos la semana pasada. Ahorita está aquí en La Gloria también, aquí donde vivo yo, la otra cuadra.
0: Como dijiste, es el cielo y hay un negocio que está así por Arteaga.
4: No, ese no.
0: Y dije,
4: ¿qué? Sí, no, es Arteaga y Afini, todo acabado, todo el cuarto va, pero esto no es la placa y muro. Ahorita.
0: Ahorita ya te falta menos, Tony.
4: Sí, no, ya ahí va. Una rola ahí, porfa, mi chidi.
0: ¿La frase?
4: Yo soy Tim Pepo López.
0: Ándale, bueno.
4: Simón, ahí porfa, una rola.
0: ¿Cuál te gusta?
4: Ahí la de la cumbia de los pajaritos con Afrozón.
0: Claro que sí, saludos, compadre.
4: Está, un saludo che para usted, mi chividivi, y para Lázaro, que tengan buen día, va.
0: Gracias, igualmente.
4: Y de nada, y pues va para acá, para toda la Gloria Mendiola, va, y a mi carnal la Luisa y mi sobrino José en la Garza Nieto, va, y mi camarada la Malu del Pedre, la Nancy la Vicente, el Bebé la 32, el Oscar Esquineros, el Cheque Santa María, Huicho Vampiros, el Iván de la Granja, el Miguel de la Esperanza, el Willy de Juárez, Valqueco 14, el Manuelillo Valleverde, el Clever de la Vicente, el Beto de la Alianza, el Paco Lobos, el Luis Atizado, el Manuelillo Valleverde. No, hombre, y toda la banda, mi chévere, gracias.
0: Ya le va, compadre, gracias.
5: Tú, Doris, nunca me mandas nada, Paulín.
0: Ya ves, Paulín, se están peinando. Por las dos, buenos días.
6: Buenos días.
0: Sí, ¿quién nos llama?
6: Yo soy el Negro de Chiví.
0: ¿Eh?
6: El Negro de Chiví.
0: El Negro de Chiví. ¿Qué onda, compadre?
6: ¿Me complaces?
0: Sí, pero no eres el borrado, tú.
6: Sí, soy el borrado. Héctor el borrado.
0: Héctor el borrado. Muy bien. ¿Team Pepo López o Team Negro González, compadre?
6: ¿Me complaces?
0: Sí, ¿con cuál?
6: Con el porro de Jaime.
0: El porro de Jaime, muy bien. ¡Saludito, borrado!
6: Pues para no tirar tanto rollo para todos los que están en sintonía con la más grande del vallenato, todo el poder vallenato, para dar un saludo para Lázaro.
0: Árale.
6: Un saludo también para ti, Chili.
0: Muchas gracias.
6: Para la Borre.
0: Gracias.
6: Para todo el parrandón vallanero.
0: De parte del Borrado de la colonia.
6: Obrerista, Colombia.
0: De donde es el payaso Farolito.
6: Ah, sí.
0: ¿Ah? Ahí salúdamelo cuando lo veas, al buen Ricardo.
6: Ya tengo mucho que no veo. Sí, antes lo contrataba por mis dos hijas, pero ya tengo mucho que no lo veo. No ha venido, a veces venía aquí a la barbacha, pero ya no viene.
0: Ya no viene. Bueno, ahí cuando lo veas me lo saludas.
6: También era mi cliente cuando yo vendía pollos.
0: Ándale.
6: Decía un amigo mío, un porrado, un vecino.
0: Un vecino.
6: Decía, vamos a mandarle un pollo a
0: Farolito.
6: Al burger.
0: No, dice,
6: no, mejor mándale un pavo.
0: Ha borrado tan tremendo. Si te escuchó, ya no te va a sacar al aire, güey. Vas a ver. Vámonos, aquí está Jorgito Celedón. ¿Qué dije? Jorgito Celedón. Se llama Mi Locura. Hoy nomás. No, hombre, qué buenas rolas, Lázaro, ¿eh? No, hombre, qué.

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4: Aquí está el binomio de oro de lo más nuevecito, nuevecito, nuevecito. Ya en unos cuantos días estrena el disco completo, ¿verdad? Donde usted lo va a poder adquirir. Se llama Si Tú Estás Aquí, pero esta rola es una primicia que está muy, muy chida. Si Tú Estás Aquí, el binomio de oro, con el sello romántico del gran binomio de oro. Hoy no más, hoy no más.

0: pues vamos a continuar con más, por supuesto, a través de la XH, la 1420. Aquí está este tema muy bonito de fondo, ¿verdad? Ay, nomás, súbele, súbele, súbele, súbele.
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0: hombre, es que pones pura ricura, Lázaro, tú. No, hombre, tienes un toque tan especial que hasta las quiero anunciar todas. La decía y era un fondo. Ay, se la están curando cada gente. Ja, ja, ja. Vetado el compa, borrado por lo del pavo. Se la bañó, pero sí. No, cuando vendía pollo, no, pero es un pavo. Qué bañado, borrado. Sí te la bañaste. Cállate, no está hablando nadie. Cállate. Cállate la boca, cállate la boca. Ahora vamos a tener reporte en línea número 2. Buenos días.
2: Buenos días.
0: Sí, ¿quién nos llama?
2: Excelente mañanita, mi Chivis.
0: Igualmente, ¿es mi Queco?
2: Afirmativo.
0: ¿Cómo amaneció, mi Queco de oro?
2: Me traigo derrame en la vena.
0: Ay, no, con que sea la del ojo y no sea...
2: No, hombre, te diré, pero sí es la del ojo, pero...
0: Ah, ¿pero de cuál?
2: El ojo cojo.
0: No, ¿del derecho o el izquierdo, güey?
2: No, es el central. Es central, es brasileño.
0: Ay, desgraciado, tienes tres ojos. Ay, no, qué bárbaro.
2: Entre este y con Hugo y Manuel.
0: Qué tremendo eres. No, qué tremendo, qué tremendo. Oye, Queco.
2: ¿Qué onda?
0: ¿Cuál es la frase del día de hoy, compadre?
2: Yo soy team de antaño, puro Celso, príncipe Javier López.
0: Ok, muy bien.
2: Tropa.
0: Muy bien.
2: Las niñerías no van.
0: Ok. Digo, esa no es la frase, ya tú le estás poniendo mucho más. Ah, pero está bien, está bien, se acepta.
2: Yo soy team. Pues que en la negrita, pues qué más.
0: Yo soy team profesor Pilocho.
2: Profesor Pilocho, Llevo la imagen, pero nada, está muy bañada, no te lo voy a mandar.
0: Bueno, como tú quieras.
2: No, sí te la mando ahorita.
0: Si me mandaste un video de Deli.
2: Sí,
0: ¿o no fuiste tú?
2: No fui.
0: Bueno, ahorita te lo mando. Ahorita te lo mando, a ver si lo encuentro. Oye, compadre, ¿qué canción te ponemos? ¿Qué canción?
2: Me puedes comprar con la florecita.
0: Órale, saluditos, compadre.
2: Pero usted, mi chibi.
0: Gracias.
2: Para las ahorita, va, que tengan controles.
0: Gracias, compadre.
2: Que tengan un excelente martesito.
0: Ok.
2: Y pues, a toda la clica que está en sintonía. Para mi compa Jorge de los Panchos, la Yasmín del Topo, el Paulín 49, que nunca manda nada, siempre quiere que le manden y no le manda a nadie.
0: Okay.
2: El R Fantástico, el Monster Pilocos, el Tapón de los Cascos, el Flacho Piraguas, el Day 3 Puntos, Juanillo de la Curva, B32, el Clever de la Vicente, el 5 de las Arquinas, Confis de Sierra, Norma Fome 4, Borrión de la Genaro, Tony Mendiola, que acaba de hablar hace ratillo, el Güero Mira Loco, el chorre de la Fome 6, May 3-1, el Huesos de los Rapper Fox, la Cari de Provi, la Betty de Sierra, la Tiendra Papitas, Malo del Predre, Susi de Rebu, Chela Buenos Aires, y todo, que le manda el Kevo 14, mi TV.
0: Órale, compadre, ya está, ahí te envío ya el video. Vamos por la otra línea, la línea 1. Bueno.
3: Buenos días, compa Chivi.
0: Buenos días, ¿quién nos llama?
3: Habla acá, compa, Rodolfo del Tope, carnal.
0: ¿Cómo estás, Rodolfo?
3: ¿Qué onda, compadre?
0: ¿Cómo amaneció, mi compadre?
3: Hombre, aquí andamos trabajando, va, sobre la monedita, va,
0: esto, compadre. ¿Cuál es la frase del día de hoy?
3: Yo soy Tim Pepo López.
0: Órale, compadre, ya está. Saluditos y rolita, compadre.
3: Póngase la de Palillo de Amor ahí con los hermanos Gutiérrez, compadre.
0: Órale.
3: Y un saludo para usted, compadre.
0: Gracias.
3: Un saludo para Nico Brian, de la Niña Caras, y los corraleros en el topo, va, los críticos de Arboleda, las droguitas, va, la Yasmín y la Karina, va, Nati de la Peña, también Almaguer, el día del Corby, la Huaca de la 115, el Chema Iguana y todos los revueltos de Jardines, los callejeros de Lorizaba, ya sabes, Maloca, la Cris 4-5, el Damián y Landeros del Pedre, va, los Master y Guerrero, los Espías y Acuaces del Topo, el Bola de los Combres de la Piloto, va, chivi.
0: ¿Sí?
3: Rodolfo el Topo, compadre, gracias.
0: Ándele, compadre Rodolfo, gracias, compadre. Pásela bonito, pásela lindo.
4: ¿Cuál que le dice el chiribillo? No manda saludos.
0: Sí te mandó. Tú eres el que no le mandas. Compadre.
5: Barbacoa. Calientita la barbacoa.
0: Oye, bueno, vámonos con musiquita. Aquí están los hermanos Gutiérrez. Se llama Paraíso de Amor. Ya son las 8 de la mañana con 52, 8 con 52 en este martes ya 19 de mayo. Hoy no más, hoy no más. A los que les dieron las utilidades, invítenme a un lugar, güey.

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2: El municipio está organizando el 21 Casa Nicolás, que se realizará el domingo 21 de junio, partiendo del Parque Sedeco, y el alcalde Daniel Carrillo Martínez lo promueve en sus redes sociales y además está regalando 10 números a quienes todavía no tienen su folio. Los interesados deberán subir una fotografía en donde muestren alguna medalla de las ediciones anteriores y seguir las cuentas @21casanicolás y @danielcarrillomx. Deberán compartir el post en modo público, siendo ganadores aquellos que tengan un mayor número de comentarios. Los ganadores se darán a conocer este viernes 22 de mayo, señaló el edil blanquiazul. 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
3: Ya solamente falta la firma y que el equipo de Monterrey lo haga oficial, que Matías Almeida será el próximo técnico de la raya. Así que un viejo conocido del fútbol mexicano, un ganador, estará dirigiendo al equipo de Monterrey. Ahí va, poco a poco componiéndose la cosa con el presidente Dennis de Clos y ahora con Almeida.
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Aquí están las diosas y se llama Qué Desastre. Son las 9 de la mañana con un minuto. Tenía mucho que no iba a esa rola y está muy chida, ¿eh? Ah, te la estás volando, güey. Te la estás volando. Te quiero ayudar a hacer la programación.

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2: Aquí está la música de Dani Danilo, lo más reciente se llama Escondidas. Son las 9 de la mañana, ya con 6 minutos, 9 con 6. Feliz martes 19 de mayo. Escuchas el parrandón mañanero.

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0: 9 de la mañana con 12 minutos. La raza se sigue manifestando a través de las líneas telefónicas y a través del WhatsApp 812-980-0676. Hola, hola, buenos días. ¿Quién nos llama?
1: ¿Qué onda, Chibidibi?
0: ¿Qué onda? ¿Quién nos llama?
1: Compa, habla Chilo 36, el de la zona Caguamera acá en Escobedo.
0: ¿Quién habla, perdón?
1: Chilo 36, compa, el de la zona Caguamera acá en Escobedo, la gente de moda, la GDM, carnal.
2: Ese ya lo habías contado.
0: ¿Qué canción, Chilo?
1: ¿Quién fue el que dijo eso? ¿El Paulimba?
0: Sí, hoy.
1: A ver.
2: Ese ya lo habías contado.
0: ¿Qué canción, compadre?
1: Oye, no manda nada tu abuelito Paulín.
0: No, pues es que es el tuyo.
1: Mejor nada.
0: Mejor nada.
1: Oye, compláceme, porfa, ahí con la canción. Dile a Lázaro que estoy pidiendo pura crema, compa.
0: Sí, ¿cuál?
1: Dile la de Propuesta Indecente y Propuesta Indecente de Francisco Javier y la Propuesta Vallenata.
0: Ah, sí. Ahorita la ponemos con gusto, compadre.
1: ¿Unos breves o qué?
0: 5 nomás, porque ya habías hablado y nos regañan.
1: A las 6:30 de la mañana,
0: compadre. Bueno, ándale.
1: Ahora, un saludo para Tintana y para Lázaro.
0: Gracias.
1: De nada, va. Y va para el intrépido, el Willy de la Granja, va.
0: Que me corran, no hay problema. Igual, amigo, Pablo, que me corran.
1: Santa María, Pati, que cierre, no es de la Miranda, aquí de Juárez, de todo el Almaguer, Rico 51, Nacico, Piapelocas, Paco Lobo, Chema Revuelto, Chucky Privado, Meme Barrio 12, Yasmín del Topo, hay 3 puntos, Laura y Betty Piratitas, Elvia del Porbe, Cari de Probe, Puebla de Escobedo.
3: Ponte a jalar, no estás jugando ni hablando.
0: Vamos a atender reporte. Buenos días, la línea 2, bueno.
4: Buenos días,
0: Chuy. ¿Oílo? ¿Qué onda, compadre Willy?
4: Ya te lo sabes, va, que sin corona, Willy de Granja.
0: ¿Cómo amaneció mi Willy?
4: Oh, chido, va, gracias a Dios, va, Chuy.
0: Qué bueno, compadre, nos da mucho gusto.
4: Pásate aquí por el barrio, Chuy, parece que fue el domingo.
0: ¿Cuándo?
4: Pásate tu carro, pero pintado, como que iba a ser un evento.
0: Ah, no era yo, güey.
4: Era tú, Chuy.
0: Yo no he jalado todo el año maquillado.
4: Ay, que no,

0: ¿Qué onda, mi Willy? ¿Cómo amaneciste? ¿Todo chido?
1: Chido, yo veo que la foto se prende pura miel, va. Si ponen una que le pido yo.
0: Claro que sí, nada más la frase, tú tienes que elegir a alguien. ¿Yo soy team Pepo López o yo soy team Negro Aferrados?
1: Ah, oh, pues yo soy... Por los dos, ¿verdad? Por los dos son regios.
0: Sí, bueno, pero uno, así es como te dijeran, ¿a quién le vas a
1: Tigres?
0: Pero es que si te dijera, ¿a quién le vas a Tigres o Rayados? Y dices, pues es que los dos son regios. Pues sí, pero elige a uno, elige, aunque sea puras mentiras, elige a uno.
1: Ah, bueno, mi compadre Pepo.
0: Ándale, por mentiroso. Oye, ¿pa qué más los saludos, carnal? ¿Y la rolita?
1: La rolita, Chimi.
0: Sí, ¿cuál rolita?
1: Ahí sí la tiene Lázaro, va, la cumbia sabrosa con los RK.
0: Pues no tiene la cumbia, pero la tiene sabrosa.
1: Hijo. Ahí con los RK, Chimi. Si la tiene en vivo, más chida, va, Lázaro.
0: Sí, sí la tiene en vivo.
1: Ah, los saludos para Lázaro y su morro, una tía La Peña, va. Y para ti, Chimi, también.
0: Gracias, gracias. Aquí
1: lo que se queda comunicado hasta las 3 de Isla.
0: Ajá.
1: Y pues ya se tiene niños, el G3, el Pío, el Samira, el Meme en el Barrio 12, el Pato también, la Gris 4-5, para... Vamos, para todos los que están escuchando, de parte del Willy de Granja, y tu abuelito Paulín va también.
0: Ajá.
1: Y nomás, Chimi, que tenga un buen día. Soy el Lázaro de Carro de la Regla. Gracias, Chimi.
0: La cumbia sabrosa con los, ¿qué? ¿Los cumbiamberos?
1: Con los RK.
0: Ah, ok.
1: Con los RK en vivo, va. Y ya sabes, Chimi, arriba la moda, que salga Pipo y lo que sobre tostadas.
2: Quick, quick.
0: Ya está,
1: Willy, compadre. Willy de Granja, pobres.
0: Ándale, Willy, ya está, compadre. Gracias a toda la raza que se está manifestando. Tenemos mensajitos, Lazarito. Vamos a ver quién anda por acá.
3: Buenos días, Chivi Lázaro, yo soy Team Vallenatos de la Cumbia. ¿Me puedes poner la rolita de Llorando por Ti de los Vallenatos? Y unos saludos para ahí, para mi compa, el Panfi de Sierra Ventana, el Manuel Valle Verde, 5 de Sabinas, Cierreo, Blanca Milenio, el bebé de la 32, el bebé de la 13 de mayo, el Gorrión de la Genaro, el Cheque Santa María, el Chepo de Santa, el Robert de la Zona Norte, Malo del Pedro, Juanía en la Curva, Chucky Privado, Omar Vázquez, Mucho Vampiros, Jorge Los Panchos, Sowey, La Granja, La Chapis de Juárez, Miguel de la Esperanza, Mosca X, Locos, Oscar Esquineros, el Beto de la Alianza, Eli Reita, Nancy, la Vicente, 14, Marco Rodríguez, el Cer Duendes, el Beto de la Almaguer, el Marco Rodríguez, el Willy de parte de Luisa Cansaltillo, gracias.
0: Dele, amigo Cho.
4: Buenos días, mi compadre Chivi.
0: Buenos días, Lacho.
4: Nacho, compadre, los Piraguas.
0: Se Lacho.
4: Póngame ahí la de Silvano Cumbia con Alfredo Gutiérrez, compadre.
0: ¿Qué?
4: Un saludo para mi amiga Susi Larreo, vete piratita y un topo, el por Belleja de Manonca, 35. Nancy la Buenos Aires, Nancy la Vicente, Perla de la Brasil. Bianca de Milenio, Eli Rayadita, Bola Piloto, Toca Villa Juárez, Paco de Lolo, Manolío de Villaverde, Jorge de los Panchos, Lombre Payaso, Selene de la Milpa, Marín de la Alianza, y de parte de Lacho, compa, los Piraguas, se ánimo reventando bocinas XCH.
0: Y dice que él le va al Negro González, dice.
5: Sí, ya cuélgale ese chilo chiribío desaparecido.
0: No, ya le colgamos, Poli, no estás poniendo
5: gorro. Willy de la Granja, le manda saludos.
0: Sí te mandó.
5: Rey,
0: sí te mandó.
6: Era el Paulín, anda piroteando.
0: Anda imitando a Willy. ¿A poco anda imitando a Willy de la Granja? A ver, Chihuahua, me te digo. Oye, pues vamos a seguir complaciendo a la raza, ¿verdad? Vamos a seguir complaciendo a todos los amigos y amigas que están en sintonía de la Vallenata Mayor, la XH, la 1420. Vamos a complacer. Aquí está Cumbia Sabrosa, los RK. En vivo, como la pidieron. En vivo.
7: Todo el mundo con la mano arriba, arriba, arriba, arriba.
0: Hasta tres comerciales, está en vivo.

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3: Una de las grandes estrellas que ha tenido la selección de Estados Unidos es Landon Donovan. Sí, una leyenda. Reconocido por su desempeño en 3 Copas Mundiales con la selección, 2002, 2006 y 2010. En Sudáfrica, con 3 goles, se convirtió en el máximo goleador estadounidense en la historia de los mundiales.
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0: carrito. Bien agudo el mío. Así. Vamos a ver quién anda por acá.
1: Buenos días, Michis. La frase, yo soy Pepo López. Unos saluditos para usted, para Lázaro, para Borre, para mi compadre Mosca, de los X Locos del Pedre, para Malo del Pedre, para Luis Saltillo, para Sellado, para Huevo, para Machaco, de parte de Marco Rodríguez, que andamos laborando aquí en el Parque Industrial de Escobedo. Y una rolita a mi muchacho de Diomedes Díaz. Que tengan muy bonito día. Ahí me complacen, ahí por favor. Gracias.
0: Ah, claro que sí, compadre. Con todo gusto.
2: Buenos días. Buenos días. A ver si me pueden complacer con la rolita de Solo para Ti, de Rafael Orozco. Hay un saludo ahí para todos los Master y Guerreros y toda la racita de Escobedo. Uh-huh. Saludos.
0: ¿De parte de? No, dijo, ¿de parte de quién, hombre? Vamos por la uno. Buenos días.
3: La competencia.
0: ¿Qué te importa? ¿Qué te importa si hay o no hay? ¿Qué te importa? ¿Eh? Pero sí va a haber, fíjate. Sí va a haber. La vamos a aventar de una vez. ¿Eh? ¿Qué te parece? De una vez, después de un corte. De un corte de cabello. No, pero ahí va. Va una competencia otra vez, otra vez. Vamos a complacer para preparar la competencia, ¿te parece? ¿Eh? Para prepararla, porque ya yo me estoy poniendo nervioso. Como que va a haber navajazos y trancazos aquí. Vamos a complacer, aquí está el cacique de la Junta de Diomedes Díaz, con mucho gusto, en lo que preparamos la competencia. ¿Eh? A ver, vamos a ver, ándale. A ver, ¿quién anda ahí? Bueno.
4: ¿Qué onda, campeón?
0: ¿Qué onda, campeón? ¿Qué dice mi meme?
4: ¿Qué andamos oyéndote hace rato?
0: Qué bueno, compadre. ¿Qué andas haciendo? ¿Qué?
4: Así me gusta que andes muy alegre, mi chivi.
0: No, siempre andamos alegre, compadre. Aunque por dentro nos anda llevando la fregada. Pero tratamos de contagiar la alegría.
4: Eso.
0: ¿Dónde andas ahorita o qué?
4: Vengo aquí en Barragán, está bien machi de tráfico.
0: O sea, vienes de allá de tirar.
4: Ya vengo de tirar, sí.
0: ¿Y qué rumbo traes?
4: Ahorita voy por las Mitras y Mitras Sur, todo de allá.
0: Ah, bueno, ahorita te marco, porque traigo un tiro por ahí. ¿Cuál es la frase?
4: Yo soy Tim, algo así, de los acá, los...
0: ¿Eh? ¿Del Pepo o del Leo? ¿Cualquiera de los dos, hombre?
4: Sí, va, no, pues de ahí del Pepo, porque pues, yo soy de antaño, ¿sabes?
0: Sí, muy bien. ¿Ya el Pepo está ruco o qué?
4: No, pero pues ya me iría por ahí, el chavo ese va.
0: Por ese lado, ok, ya está, compadre. Sí. ¿Qué canción le ponemos a mi meme?
4: ¿Me puedes poner la de la abejorra, la abejita?
0: Ok, saluditos, compadre.
4: Un saludo para ti, ¿quién te encontró, Lázaro?
0: Lázaro Cervantes.
4: Y también para todo el barrio 12, mi carnalío, el Pato, va. El Willy la granja que habló hace rato también, y el Day de los Tres Puntos, y la Betty de Sierra. El Chilo 36, el Achido de los Piraguas también. El Mosca allá del Pedre también, y Doña Monse San Baby, Lerro los Fantásticos, Susi Rebo, Gorrón de la Genaro. ¿Quién más? La Nancy, la Vicente y el Clever también, ay, pues, mecha, el Hombre Payaso, Cheque Santa María, Manuel León Valleverde, Paco Lobos, toda la banda de ahí de La Esperanza, va, y toda la raza que me cotorrea, porque ando manejando.
0: Órale, compadre.
4: Pobre, chido.
0: Está la calabaza, gracias. Vamos a ver quién más anda por acá en el 812-980-0676.
5: Yo soy pura negrisa. ¿Qué onda, mi chivi? Malú del Pedre. Ahí complázcame, por favor, con la rolita, la de Tatuaje en el Alma. Y va un saludo para ti, para mi Lázaro. Y va para el Mosca de los X Locos del Pedre y toda la banda que está en sintonía. Y gracias.
0: Ándele, mi Malú. Gracias, cuídese mucho. Hoy no más. Aquí está el cacique de la junta de lo que están pidiendo. Se llama Mi Muchacho, ¿eh? ¡Mamá Vila!

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2: Mira nomás, ¿dónde andamos? Josy Gwen, Jorge Medina.
3: Hoy nomás, Jorge Celedón, Josy Gwen y Jorge Medina. Estos chavos que la están armando chidito, Se llama Naturalita, Jorge Celedón featuring Josy Gwen y Jorge Medina. Naturalita.

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0: Iba un vato por la calle. Iba con un solo zapato. Caminaba y arrastraba el otro pie. Avanzaba con el pie del zapato y arrastraba el otro pie. Y le dijo un fulano: oye, compadre, ¿te hace falta un zapato? Dijo: no, me hacen falta los dos. Me acabo de encontrar este.
1: No, yo quiero que regrese Jaime. No soy bien malo. No soy bien malo para esto. No, ya que regrese, por favor. ¡Ya regresa, compadre! Ay, bájale tu ruido. Vamos con la competencia del momento, señoras y señores. Por la esquina roja.
2: Dice así. Toda la banda con la mano por arriba y más arriba, arriba, arriba, arriba.
1: Acuérdense, es Team Negro o Team Pepo, ¿eh? Al momento de votar. Aquí está el Negro González y los aferrados. Se llama La Desentendida.
3: ¡Y audio lunática!

hoy nomás. Aquí está mi compadre Pepo López. Mi compadre, bueno, a los dos ni los conozco, güey. Bueno, el negro sí. Pero no lo conocía con ropa el güey.

0: ¿Por cuál va a votar usted, señoras y señores? Ya está la competencia, está por Team Pepo o Team Negro. ¿Cuál le gusta más, la de Team Negro o la de Team Pepo?
1: Por el chiste de Paulín.
0: Ah, bueno, ese
2: no está jugando. El combo, la desentendida.
0: La desentendida, pues no es el combo, güey. No, ese no vale, ese no vale. Ah, no, andan susurrando fuera del hoyo. Vamos por la línea 1, buenos días.
3: Buenos días, compadre Chivi.
0: Buenos días, ¿Team Pepo o Team Negro?
3: Lacho, los pirados, compadre, por mi compadre el Negro González.
0: El Negro González, el que goza cuando tú... Ah, no, ese no.
4: Por la desentendida, Team Aferrada.
0: ¡Ay, mi Cari de oro, te extrañaba! ¡Te extrañaba, mi Cari!
2: Ahí por el Güero González.
0: El Güero González, ese no juega. Ah, por la 2, bueno.
5: Amapola, compadre, Amapola.
0: Ah, me está jugando.
6: Voto por Pepo Bot, biónico.
0: Por Pepo, ya llevan 2-1. Ahí va por la línea 1, bueno.
5: Compadre, el Chilo 36, zona caguamera, por el Pepo, compa.
0: Por el Pepo, ellos empataron, el Pepo y el Negro.
7: Por Paco Silva.
0: No, no, ese no está jugando, güey, espérate. Vamos por la 1, bueno. Ah, perdón, la 2, ¿por cuál?
5: Ese Chilidibri, el Sore Sore, la gente de la Green Side, compa.
0: ¿Por cuál, compadre?
5: Por la del Pepo López.
0: Ándale, Pepo López, ya está, compadre. Mi compadre, a ver.
8: Voy con Fernando Almada, el pata de palo.
0: Fernando Almada. Que vaya, no estén jugando.
1: La pata bandola del
0: no,
1: Pepo.
0: No estén jugando. Bueno, ese sí, porque el otro dijo que no sé, Omar Fierro, no sé qué dijo. Bueno.
9: Bueno.
0: Sí, ¿por quién vota?
9: Por el Pepo, la prima nena y el Chilo de la 36.
0: Ah, saludos, prima nena, me tenía bien abandonado. Tiene que ser en audio, tiene que ser en audio. Vamos por la línea 2. ¿Por quién?
9: Pepo,
0: pare, pare, pare.
10: Malo del Pedre, ahí por el mostrador de los X Locos del Pedre, ¿o cómo era?
0: No, no estoy jugando, Malo.
11: La bola de la piloto por el Pepo.
0: Por el Pepo, muy bien, muy bien.
6: Pepo Pig.
0: Pepo Pig. Acá dice Team Pepo, pero no, compadre, tiene que ser en audio, ¿ya? ¿Ya? 9-2. ¿Quién ganó? El Pepo. ¡Ay, se va a enojar Beli! ¡Se va a enojar Beli!
6: El Patuleco.
0: Pues aquí está mi compadre Pepo López. Ayer también ganó. Ayer estuvo muy ¿cómo se llama? Estuvo muy apretadita, ¿verdad? Y ahorita sí se lo llevó Pepo de calle a mi negro. Chihuahua. ¡Gózala, mi negro! ¡Gózala, mi negro! ¡Gózala, pelón! Aquí está el gato malandrín. Es Pepo López. Pepo López. El gato malandrín, ¿eh?
12: Hola, por Pepo López.
0: Ya ganó Pepo.
5: Pepo, compadre.
0: Ahí está el Pepo.

0: Pues sí le puso unos patines.
1: La esposa de Pepo se cree Thanos con tanta joya.
0: No, no, no, no, no.
2: Yo voto por el Monte Piedad, que se quedó con las joyas.
0: No, no, no, no, no, no, no.
1: La Pepa Chividi.
0: No, no, así tampoco, cállate la boca. Ya nos vamos, últimos dos audios, de los no leídos, de los que se quedaron ahí rezagaditos. Ya nos vamos, uno de perdido, ¿no? Uno, lo cortamos.
3: ¿Qué onda? Muy buenos días, mi compadrito Chividi, este Chepo de Santa, carnal. Yo soy de los dos equipos, soy chaquetero.
0: Bueno, ya está mi Pepo, mi Chepo. Ya nos vamos, ya nos alcanzó el tiempo. Se llama Aquí Estoy, esta rolita es La Doñiza, que ya tienen su nuevo Facebook, LD Doñiza, ¿verdad? La Doñiza, así, LD La Doñiza.

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2: En Monterrey, muy buenos comentarios. Ha despertado en las redes sociales el programa insignia del alcalde Adrián de la Garza Santos, la tarjeta Regia Plus, que se reparte cada 2 meses a las mujeres regias en situación de vulnerabilidad, quienes además tienen acceso a capacitación para el autoempleo y vinculación a programas de salud. Las beneficiarias han destacado que con esta tarjeta reciben también protección a sus derechos, en especial si viven en entornos de violencia intrafamiliar o de género. El DIF municipal invita a las regias a informarse y alcanzar los beneficios que aporta el municipio. 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
3: Así se jugará la ida y la vuelta de la final del fútbol mexicano entre el equipo de Pumas y la máquina celeste de la Cruz Azul. Jueves 21 de mayo será el partido en el Estadio Ciudad de los Deportes, o más conocido como el Azul, a las 8 de la noche. La vuelta será el domingo 24 de mayo en el Estadio Olímpico Universitario de los Pumas a las 7 de la tarde.
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1: Aquí estamos listos para complacerte en Antología Vallenata. Mándame tu mensaje de audio al 81-29-80-06-76. Si quieres reportarte a cabina, con todo gusto te atiendo en el 81-83-43-24-43 y 81-83-45-98-10 para que tú te comuniques con nosotros y complacerte en Antología Vallenata.

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1: Gracias, regresamos 10 de la mañana, ya exactamente con 21 minutos, temperatura 26 grados, mañana nublada y posiblemente haya lluvia, pero ayer las condiciones climatológicas estaban aptas para una lluvia fuerte, no sé si en algunas partes de la ciudad, pero donde yo vivo no llovió tan fuerte, solamente levantó el bochornazo. Sí, porque hubo mucha actividad eléctrica, muchos truenos, muchos rayos, pero nada de lluvia. Vamos a escuchar este buen tema al ritmo de Parranda Vallenata. La pidieron los amigos de la Colonia Floresta y también los amigos del Mercado Abastos en San Nicolás. Se llama ¿Quién como yo? Aquí está Nelson Velázquez, Antología Vallenata, proyectando lo que a ti te gusta.
2: Nelson, cántese algo bien lindo ahí, bien sentimental.
3: Claro que sí, muchachos. Eso, bien enamorado. Acompáñame, compadre Iván. Párenbola, para que vean.

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3: A tan solo 23 días de que el silbatazo inicial de la Copa del Mundo 2026 se dé, durante estas semanas te vamos a recomendar qué museo no puedes dejar de ir en cada una de las sedes mundialistas. El día de hoy hablaremos del Museo de la Fuerza Aérea y Ejército Mexicano en la ciudad de Guadalajara. El inmueble que lo alberga, conocido anteriormente como Cuartel Colorado, fue construido en 1903. Su remodelación se llevó a cabo en 1998 y abrió sus puertas al público con el objetivo de dar a conocer las diversas etapas de la historia militar en México. Su acervo consta de alrededor de 3.000 piezas, entre objetos y documentos que dan cuenta a la creación, el desarrollo y la participación del ejército en misiones autoterrestres y de apoyo a la población civil. Destaca, entre otros elementos, la museografía referente a la revolución y sobre todo la evolución de la bandera mexicana desde la época prehispánica hasta nuestros días. Cuenta con 13 salas que muestran la evolución y denominación del ejército y la fuerza aérea desde sus orígenes, y como atracción principal lo podrás encontrar en la parte posterior del edificio, ya que ahí podrás observar diversos aviones que se utilizaron en la Segunda Guerra Mundial por la Fuerza Aérea Mexicana, así como un sinfín de armas de alto calibre y cañones.
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1: Llevándote como siempre buena música en esta mañana por XCH 1420, son ahora las 10, ya 32 minutos, 28 grados temperatura en este excelente martes 19 de mayo a través de la XCH 1420. Mándame tu audio y te complazco con todo gusto aquí en la Mañanata Mayor. Mientras tanto, vámonos con la Abejita Dinastía Romero a través de Antología.

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1: Hola, buenos días, Oscar. Te saluda Marlene. ¿Me podrías complacer con la canción de Dila E de la División Vallenata, por favor? Bonito día.

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1: Sigo recibiendo mensajes, están llegando al 81-29-80-06-76. Envía el tuyo y te complacemos al instante, ya lo sabes, en esta mañana. Son puros temas de Antología Vallenata.
8: Buenos días, Burger.
1: Buen día, compadre.
8: De la radio. Buenos días. Aquí saludos del Pollo Vallenato, aquí de la Prepa 2.
1: Dígame, Pollo.
8: Oye, y Lázaro Cervantes, saludos. Aunque no nos llevó a Colombia, hombre.
1: No, no llevó a nadie.
8: Buena experiencia que tuvo Lázaro. Saludos para los dos. Y ponte una rolita ahí de algo de... No, de Nelson Velázquez.
1: ¿Cuál, compadre?
8: La de Pensando en Ti, ahí, por favor.
1: Órale, pues. Ya quedó, compadre, con todo gusto para toda la raza en la Prepa 2. Sábado 29 de agosto, los tres amigos, Nelson Velázquez, Alex Manga y Giancarlo Centeno. Bien pendientes de la XH para que ganes tus boletos.

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1: Buenos días, Oscar Rodríguez y Lázaro los controles. ¿Me podías complacer con algo de Los Corraleros para mí, por favor? Para el Gumaro de San Ángel Sur, el Oscar Esquinero, el Luis de Saltillo, el Juanillo de la Curva, el Panfis de Sierra Ventana, el Chato de la Florida y el Pecoso del Pozo, el Pecoso del Pozo, el Pecoso del Pozo, el George de la 35, el Bampa y Maca de la 115 y de su amigo el Robert en la zona norte, presente en Antología Vallenata. Gracias.

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1: De mañana, compadre, a ver si me complaces con la tardecita de lluvia con los hermanos Durán. De parte, la de lluvia con los hermanos Durán. Y de parte del micro, puedes sacar la gloria, va. Y mi copa el day de los tres putos de San Berna, va. La Betty Sierra Ventana, la Yasmín del Topo, va. Y toda la banda, de parte del micro, puedes sacar la gloria y me complace, por favor.

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1: En García, con el objetivo de seguir fortaleciendo la infraestructura vial, mejorar la movilidad y elevar la calidad de vida de las familias de este municipio, el alcalde Manuel Guerra Cavazos supervisó los avances de la obra del retorno Lincoln Santa María, una de las intervenciones viales más importantes actualmente en desarrollo en García. Esta obra contempla tres adecuaciones viales en el cruce de la avenida Abraham Lincoln y la calle Santa María, en la colonia Santa María, con las que se busca agilizar la circulación vehicular y reducir significativamente los tiempos de traslado para miles de automovilistas que transitan diariamente por esta zona, destacó Manuel Guerra durante un recorrido de supervisión.
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16: Estamos en vivo con mensajitos 81-29-80-06-76. Perdón. Poco a poco lo vamos a ir incluyendo, poco a poco lo vamos a ir complaciendo a través de la 1420. Mientras tanto, más audios.
17: Hola, bonito día, mi Oscarín. Malú del Pedre. Ay, compláceme, por favor, con la rolita, la de Lo Mejor de Mi Vida. Sí, y bien. Va un saludo para ti, para mi Lázaro, y va para el Mosca de los X Locos del Pedre y toda la banda que está en sintonía, y gracias.
16: Listo.
18: Buen día, Oscar. Buen placer con la de Esta Cobardía, con Alex Fonseca.
16: Claro.
18: Y nomás a los que estamos acá trabajando en el Parque Industrial en Escobedo, de parte de Mosca, de los X Locos, y gracias, mi burgués.
16: Claro, compadre. Ponme la canción Decepción de los Diablitos. Saludos para todos de parte del Jorgillo. Ya está, mi querido Jorge, con todo gusto, carnal. Ahorita le ponemos su canción.
19: Muy buenos días, carnalito. A ver si me puedes complacer con una canción, una cumbia, ahí para ponernos a bailar todos aquí en el taller de arte en esencia. Ahí la de Silbando Cumbia con Alfredo Gutiérrez.
16: ¡Sobres!
19: Y un saludito aquí para los del taller, para el Fefo, Metroplex, el Diego, el Flaco de Escobedo, Lalito La Fome 4, el nuevo inquilino que llegó, nuevo miembro, Monchín, Enojón, del MAI, y de parte del Sumes del Metroplex de la 913, carnal. Muchas gracias.
16: Por nada, compadre. ¡Vámonos!

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1: Buenos días, Oscar. ¿Me puedes complacer con la de 20 años con Paco Silva? Y va para ti, para Lázaro, que tengan bonita mañana. Y va para mi amorzote, el Pollo de Escobedo, para mis hijos, mi peque Juan Ángel, mi princesa Kendra Papita, Sicari de Trovi, aquí en sintonía, y gracias.
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5: Buen día, compadre Oscar. El Aldo de Puerto. Ahí sí me puedes complacer con la de esta vida, por favor. Ay, que tenga un bonito día y saluditos para todos.
6: Buenos días, Oscar. Ay, ponga por favor la de Amame Siempre de Indira. Va para mi amor Jorge Los Panchos, el Miguel de la Esperanza, el Kiko 14, Miquel Los Pais, Clever de la Vicente, Mosquiqui Locos, Chepo de Santa, Güero Mira Locos, y aparte de mi tipo, muchas gracias.
7: Hey, buenos días, Burger. Si me complace con la de este medio de la Sociedad Vallenata, solito para la banda Los Basurientos Recaban, el tío Chepo, el compa que lo echó la que andamos trabajando, ahí el meme, el Pato Barrio 12, el Chino la 36, Bebé la 32, el Oscar Los Quinelos de Sabinas, Mosquiqui Loco del Pedre, Jorge Los Panchos, Pedro Duracel, Nancy La Vicente, el Comiso de los Pelancheros, Miguel de la Esperanza, Cheque en Santa María.
8: Mi Oscar, buenos días, el Tony Mendiola, póngase porfa la de Lucerito con los Guaguancó, un saludo para usted, mi Oscar, y para Controles, y nomás para acá, para toda la Gloria Mendiola, va quedando laborando en sintonía, y toda la banda, y gracias.
1: Compadre, con todo gusto, y te complacemos, y todos, cada uno de ustedes que me envían su audio al 81-29-80-06-76. Aquí está lo que pidieron. Se llama Una Excepción, Los Diablitos en la Vallenata Mayor, las 11:13.

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4: El jugador portero mexicano Guillermo Ochoa ha estado en 5 mundiales: 2006, 2010, 2014, 2018 y 2022. Para este próximo 2026 podría estar convocado por Javier Aguirre y sería histórico que un mexicano haya estado en 6 justas mundialistas.
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6: Agradecimiento para todos que están mandando sus audios de WhatsApp en esta mañana de 29 grados. Son las 11 ya exactamente 27 minutos. Aquí seguimos con más audio de WhatsApp. Tendremos temas pendientes, ahorita los incluimos con todo gusto.
7: Sí, compa Oscar, compláceme con la de Fidelina, compadre, con Freddy Sierra Díaz.
6: Fidelina.
7: Saludotes, compadre, que la pases bonito.
6: Gracias, carnal.
8: Buenos días, compadre Burger. Habla Nacho, los Piraguas, compadre. Póngamela, y no soporto esta soledad, los uno va, compadre. No solo para mi mía, eso sí, la rebo, vete piratita y el verde topo, y acá es más loca, gris 45, el porro de Sandy Bohemia, Nancy la Vicente, Nancy la Buenos Aires, Bianca de la Milenio, Eli Rayadita, Bola de la Piloto, Celelena, Mil Patoca, Villajuar, López Payaso, Paco Lolobo, Manolillo de Valverde. Y gracias, compadre, suéltala.
6: Dale, compadre.
9: Buenos días, Burger.
6: Buen día, compadre.
9: Un placer con la del final de esta historia de Pipe Peláez.
6: Saludos.
9: Y un saludo chido para usted, va, que esté controles.
6: Gracias.
9: Y para mi esposa Elvia del Porbe, la Lance de la Vicente, el Vale de Sol y el Huicho Vampiro, Susi de Reu, Mosca de los X Locos, Dani Ratas, el Ser Duende, Chapi Seven Juárez, el Bola de la Piloto, el Queco 14, 5 Sabinas, el Bebé de la 3-2, Marlene de la Alianza, el Hombre Payaso, Rico de la 51, Karen de Provin, Sandy Bohemia, Mario de Juárez, Navi Revueltos, Moreno de la 51, Soy de la Granja.
10: Muy buenos días, Oscar.
6: Hola, compadre.
10: Hablaste Lompe, el de los pedazos locos de acá de las Sabinas.
6: ¿Cuál le pongo, Lompe?
10: A ver si me podías complacer, por favor, con la de Enamorado y Confidente.
6: Con gusto,
10: con los 1A.
6: Claro.
10: Y va para el compa, el Paulín, va de los pedazos locos de acá de las Sabinas. El compa, el Paco de los Lobos, Gris de la 4-5. El compa Comiso de los Palancheros, Mayer de la 116, Marlene de la Alianza, Malo del Pedro, el Mosca Kid Loco. Y nombre toda la banda que manda, Oscar, y gracias.
6: Listo, compadre, seguimos con audios 81-29-80-06-76. Una noticia. Que han dado las redes sociales, falleció Toto la Momposina, llamada, su nombre real era Sonia Basanta Valvides. Sonia Basanta Valvides falleció el día de hoy a los 85 años, dejando atrás toda una vida de amor y lucha por el folclore colombiano. Ella fue una de las máximas exponentes de la música tradicional del Caribe de Colombia. Toto la Momposina nació en 1940 en Tailagua. Tailagua Nuevo Bolívar. Fue reconocida por rescatar y difundir ritmos ancestrales como la cumbia, el bullerengue y el porro, internacionalizando el folclore colombiano ante el mundo. Toto la Momposina se retiró de los escenarios en septiembre del 2022 a la edad de 82 años, cerrando así un capítulo extraordinariamente rico en la historia de la música colombiana. Su larga carrera artística la llevó con absoluta dedicación, amor y devoción. El día de hoy falleció esta histórica de la música, como lo es Toto la Momposina. ¿Seguimos con audios o vamos a música? A ver, vamos con audios o más musiquita. Tú dices, compadre, musiquita. Bueno, vámonos con más éxitos de Antología Vallenata.

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6: Bendecido martes para todos, Oscar. ¿Me puede complacer, por favor, con No Finjas Más de Los Románticos? Gracias y salud desde Houston, Texas, de parte Gilberto.
7: Buenas tardes, mi Oscar. Acá te escuchamos en Saltillo. Ahí, por favor, una rolita de la demanda colombiana, la cumbia del acordeón. Ahí para toda la racita de Monterrey, para los de Cocos allá en San Berna. Saludos, mi Oscar, de acá de Saltillo, aquí andamos en la comida. Acá también somos Antología Vallenata.
8: Buenos días, Burger. Hablaste Clever de la Vicente. ¿Sí me podría poner la de Ya te olvidé de los traviesos? Y vamos a leer por usted, ¿va? Y para el ser de los duendes, Keco 14, Yasmín del Topo, Jorge de los Panchos, Tony Mendiola, Day 3 Puntos, Nancy de la Vicente, Susy de Rebu, El Mosque X Loco, Meme Barrio 12, Manuel Pedre, Omar en Baltimore. Gracias, Burger.
9: Saluditos, mi Burger, acá desde Dallas, Texas, de parte de Rulli Ramírez. Ahí para que te pongas un cumbión bien loco, para toda la raza acá de Dallas. Salud para ti, salud para toda la raza de allá del Topo Chico, para la raza aquí de Dallas. Escuchamos la XH y pues aquí andamos, en la hora de lunch, escuchando la H. Sobres, de parte de Rulli.

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1: En Guadalupe, para fortalecer la atención y protección de niñas, niños y adolescentes en eventos de alta concentración de personas como el Mundial de Fútbol FIFA 2026, personal del DIF Guadalupe y elementos de seguridad pública participaron en una capacitación impartida por UNICEF. Durante 15 horas de formación fueron capacitados 17 elementos de policía y 10 servidores públicos de la Defensoría de Menores en temas como el Protocolo Nacional de Coordinación Interinstitucional para la Protección de Niñas, Niños y Adolescentes, interacción con menores de edad en llamadas al 911, primeros auxilios psicológicos, así como protocolos de actuación en contacto policial con adolescentes en conflicto con la ley, entre otros. 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
3: Cuando estás a punto de conocer al amor de tu vida, el amor de tus inseguridades se cruza en el camino.
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4: Gracias, regresamos, son las 12. Es que estaba acá la información. Son las 12 ya con 12 minutos, mi querido señor Cervantes, que ya está a punto de retirarse, ya no tarda la tremenda Neri. Mientras tanto, seguimos complaciendo a la raza. Me están pidiendo este buen tema que se llama La Mochila Tercia con Andrés Landero y les complacemos con todo gusto en Antología Vallenata para toda la gente que está sintonizando fuera de nuestro estado. Saluditos.

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1: Buenos días, aquí el Poco de la Mole reportándose. Compláceme con una rolita, la del comerciante Darío Gómez, el comerciante Darío Gómez, especialmente aquí para toda la banda que estamos sobre la vendimia, Macrena, Ramberre, Jiménez.

0: Jiménez y Colegio Civil, afuera del Merco, que toda la bandita de la zona centro que se dedica a la vendimia, que tenga un bendecido día. Un saludo para el Golo de la Minelio, Junte Sabanero, Aarón, Sonido Prende la Vela, el Ser Duendes, Malu del Pedre, Susi de Rebu, el R de los Fantásticos de la Loma Linda, Crins y Callejeros, allá en La Joya, y en Orizaba, Huérfanos de la Paraíso, Pacheco 53, allá en Villa Juárez, de Probados de Vida y San Francisco, y todos los que me cotorrean, va, de parte de Poker La Morelos.
1: Buen día, Oscar y los Rosy, por favor, pueden incluir la de Me Declaro Cobarde, de Farid Ortiz. Saludos para mi compadre Titi, Julio Malinas, en Dallas, Texas, Daniel Rata, Jorge Pancho, Saúl y Norida, Panfis de Sierra, Iván Zafania de Tres Puntos, Lecho de los Piraguas, Nancy de la Vicente, Omar Vázquez, en Baltimore, Cheque Santa María, de parte de Yancila, Buenos Aires.
2: Buenas tardes, mi Oscar, habla Eli Rayadita. Saluditos para ti, para quien esté en controles. Me puedes complacer con el tema de Me Quedo con Tus Besos, de Iván Villazón, y va para la prima Blanca de Apodaca, Cheque Santa María, Luis de Saltillo, Güero Miralocos, Panfis de Sierra, Locho Piraguas, Pelón del Reino, y gracias.

0: 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Las dos veces que nuestra selección mexicana ha llegado a cuartos de final, hemos sido anfitrión. 1970 y 1986. Cuando jugamos fuera, nos quedamos en octavos. Ahora, en este próximo 2026, la tendencia dice que avanzaremos al quinto juego. Veremos si se da. 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
2: 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A las 12:27 minutos tenemos más audio de WhatsApp, 28 grados.
3: Muy buenas tardes, Oscar, para ti, para controles. Ay, a ver si por favor me complacer con la rolita, se le moja la canoa con los embajadores. Claro. Ahí nos mandan unos saluditos para Yasmín del Topo, Yancy de la Buenos Aires, Susi de Rebu, para el R de los Fantásticos, Jorge de los Panchos, para el Panfis, para toda la Rosita que está comunicando ahí contigo. Parte Omar Vázquez acá en Baltimore.
2: Ya está bien, Marcillo. Saludos y un abrazo a toda la raza en Baltimore.

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1: 8129-800676. Muy buenas tardes, señor Burger. Me con la canción Por Despecho del señor Sansu Piña. Saludos cuidados para usted, toda la banda de la XH, Carlito. Y para mi hija Sharon, ahorita bueno, piloto, los días Raúl y a mí del top, el top, y también vendió la verdad de 12 pocos los lunes. Solidaridad de Bellever, de los que me ven de la zona centro, parte de Bellever, de la W. Carraro, buen día.
2: ¿Cómo está, Oscar? Buenas tardes. Un saludo para usted y para Controles. Por favor, me pueden incluir la canción de Fui Testigo. Se le dedico a todos los que escuchan la estación, la 1420, la mano dentro del día. Les saludo desde Pasadena, Texas. Muchas gracias.

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2: 2 horas gratis en estacionamientos, ni un peso de más. 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Hoy las tarifas van de 20 a 200 pesos por hora y hasta 400 en conciertos o partidos. 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Beneficio directo a tu bolsillo y a todas las familias. La ciudadanía primero, expresó el mueblero. 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
4: Antes de desear algo fervientemente, conviene comprobar la felicidad de quien ya lo posee.
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2: Muchas gracias por estar con nosotros. Aquí está, muy bien. En este martes 19 de mayo del 2026, qué gusto que nos acompañen a un programa más de aquí en Confianza por su Salud. Es un gusto que esté con nosotros en sintonía del 1420 para platicar y orientarnos sobre temas muy importantes que son importantes para nuestra vida, para nuestra salud. Y por supuesto, en este 19 de mayo no es la excepción aquí en el programa de En Confianza. Tenemos el gusto de que esté con nosotros la licenciada Erika Janet Olivares Garza. Ella es enfermera de Prevenims de la Unidad de Medicina Familiar número 66 del IMSS Nuevo León. Y el tema es Día Mundial de la Protección de Lactancia Materna, que se conmemora pasado mañana, el 21 de mayo. Licenciada, bienvenida, ¿cómo está?
3: Muy bien, gracias. Buenas tardes a todos. Recordar que el día 21 de mayo se conmemora el Día de la Lactancia Materna. Y pues invitar a todas las mamis, sobre cualquier duda e información, pues estamos ahí en las unidades de medicina familiar para brindarles toda la información.
2: Es muy importante lo que vamos a platicar a continuación, porque pues esto es los primeros momentos, ¿no? Del mamá con el hijo y cómo alimentar los primeros, pues, que son 2 años. No, 6 meses.
3: La lactancia materna exclusiva son los primeros 6 meses de vida y complementaria hasta los 2 años de edad.
2: ¿Por qué entonces, Lick, podemos nosotros definir la importancia de la leche materna como ese primer vínculo entre mamá e hijo?
3: Bueno, mira, la lactancia materna se considera que es un alimento perfecto. Contiene lo que son las vitaminas, minerales, grasas, que son adecuadas para la digestión del bebé. También es muy importante saber que tiene las condiciones perfectas para que el bebé la adquiera sin necesidad de proceso. Sí. La lactancia trae una temperatura adecuada, una consistencia adecuada. Y pues aparte se considera que en la lactancia materna el bebé ya está adquiriendo inmunidad por parte de la mami. Se considera la primera vacuna para el bebé, la lactancia.
2: Ahorita mencionó usted algo muy importante, trae anticuerpos, grasa,
3: vitaminas
2: y ¿cómo se llama? Lo que el bebé requiere, porque cada bebé imagino que es diferente, ¿no? Así y la mamá produce, supongo, lo que su bebé requiere.
3: Así es.
2: De complementos. Dice, ¿cuándo se debe entonces iniciar la alimentación con leche materna?
3: La lactancia materna debe de iniciarse desde el momento del nacimiento del bebé. Ahorita hay un programa que se llama Apego Inmediato, que es para estimular que el bebé, bueno, la producción de la lactancia de la mami. Entre más pronto se pegue el bebé a la mami, la producción de leche va a ser mucho más rápida. Y eso se llama piel a piel. ¿Qué quiere decir? Que en el momento que nace el bebé, se pega inmediatamente la mami y el bebecito empieza a buscar la bubi de la mami. Entonces inicia lo que es el apego inmediato y con eso la producción inmediata de leche.
2: Cuando el bebé obviamente nace, pero las mamás ya, me imagino las mamás que están próximos a tener su hijo, ya empiezan a producir leche materna. ¿O es el momento del nacimiento?
3: Es en el momento. Eso es diferente en cada mamá. Hay mamis que antes de que nazca el bebé ya empiezan con la producción de lo que se llama el calostro.
2: Antes, ¿verdad?
3: Antes, okay, de. Sí. Pero inmediatamente que nace el baby y se le pega, es algo tan maravilloso que empieza la producción de lo que ya es la lechita de la mami.
2: O sea, okay, pero ya el momento que está la primera conexión. Muy bien.
3: Así es.
2: En el caso de mamás primerizas, ¿cómo reconocen cuando el bebé, el lactante, sí, pues es un lactante, ¿no? Tiene hambre, o sea, el recién nacido.
3: Normalmente los bebés cuando inician ya con su hambre, empiezan a mover los ojitos, se empiezan a chupar los deditos, se llevan la manita a la boca. Y cuando pues no tienen la respuesta de la mami o de que se les pegue para darle la lactancia, pues ya empiezan a llorar. Y pues esta debe de ser a libre demanda. Hay mamis que dicen, es que no llena, es que no es suficiente mi lechita para el bebé, pero realmente es que es a libre demanda. No es como las fórmulas, que esas pues son con medida. La lactancia es libre a demanda del bebé.
2: Sí, el tiempo, ¿cuántos son libre demanda? 2 años, ¿verdad?
3: Es a los 6 meses, uh-huh, exclusiva. No se le puede agregar ni siquiera agua.
2: Okay, pero libre demanda hasta los 6 meses.
3: Hasta los 2 años.
2: 2 años. Sí. Pero ¿cuándo empiezan los niños con papillas, todo eso? ¿Al año, verdad?
3: La lactación inicia a los 6 meses.
2: A los 6 meses. O sea, se lo pueden combinar las mamás, ajá, repito, primerizas, sí, digo, para que va un poquito más enfocado en eso. ¿Cómo se llama? Lactancia materna. Y
3: a lactación, se le llama la incorporación de alimentos a la dieta del bebé.
2: Pero se le da más prioridad a la lactancia materna hasta los 2 años, ¿no?
3: No, hasta los 6 meses.
2: ¿Pero después de eso?
3: Después de eso ya es complementario.
2: Es complementario, ok. Sí. Porque empiezan los niños a estar ya un poquito más despiertos.
3: Ya necesitan otro requerimiento nutricional que, bueno, ya ahí la lactancia ya no es... Ya no la abarca.
2: ¿Y entonces por qué hay mamás, doctora, que, por ejemplo, continúan ese vínculo, no sé, año y medio, 2 años? Bueno, 2 años. Bueno, año y medio, 2 años que todavía el bebé, si se le dice todavía bebé, busca leche materna.
3: Lo que pasa es que la lactancia, aparte de que es muy buen alimento, no cumple con los nutrientes, hace un vínculo con la mamá. Todo se sabe y hay estudios donde se sabe que los niños que son lactados son niños más seguros, tienen mejor rendimiento escolar, tienen más apego familiar, son niños más despiertos. Entonces también influye en el apego con la mami. Todo niño lactado se ha demostrado de que tiene más apego y tiene mejor rendimiento escolar. O sea, no nada más es lo nutricional, sino lo que son el comportamiento, el apego ese que siente con la mami al momento de estar siendo lactado.
2: Doctora, licenciada, perdón, enfermera. Y, por ejemplo, las mamás que no puedan lactar porque, bueno, he escuchado a la semana o a los 20 días ya no bajó leche, por ejemplo, o alguna infección, antibiótico. ¿Qué pasa en esos casos, en los niños, en esos puntos que yo creo que sí existen? Así o les es. Ha tocado ver.
3: Bueno, normalmente la lactancia se debe de producir siempre y cuando exista la succión del bebé.
2: Okay.
3: Cuando hay la estimulación, debe de producirse la lactancia. Entonces, ¿qué quiere decir? Yo he notado, sobre todo en mis pacientes, que normalmente es cuando la mami está muy tensa. Cuando son mamás primerizas, normalmente el estrés, bueno, también porque no acuden a lo que es la enseñanza que les dan.
2: Que explican ustedes, le explican hasta el papá que está ahí.
3: Así es. Nosotros en lo que son las pláticas con anterioridad les vamos explicando cómo debe de preparar su pezón, porque también eso es muy importante. Una de las cosas, yo pienso que es una de las principales por las que se interrumpe la lactancia, es por la agrietación del pezón. Ah. Es muy doloroso y muchas mamis pues terminamos por decir, ya no voy a lactar porque duele. Entonces, si acuden a las pláticas, se les explica con anterioridad pues que hay que lubricarlo, que cuando termine de lactar hay que no poner jabón para que no se reseque. Entonces, son muchos puntos que se hablan con las mamis y que cuando la mamá ya tiene a su bebé y no logra tener lo que es la suficiente leche, es porque pues no tiene el conocimiento, porque no acudió a las pláticas.
2: Porque ustedes hacen ese tipo de... Hay un módulo, ¿no? Hay un cuartito, vaya, no sé cómo se le llame, una oficina, una sala de lactancia, ándale, donde explican ahí ustedes, y vienen muchas imágenes y todo lo que tú quieras, pero ustedes explican y orientan, ¿sabe qué? Vamos a hacer esto, ustedes son primerizos, ¿por qué? ¿Por qué lo digo? Porque a nosotros nos explicaron en el IMSS, en la UMAE 23, ¿verdad? UMAE 23, ahí tuvimos a nuestro primer hijo y yo estaba en ceros. O sea, mi esposa igual, pero mal, fatal. Oye, vamos a ver qué hacemos, o sea, y ustedes nos orientan, bueno, hacemos esto, y la limpieza, y extracción, y los botes de vidrio, y la esterilización, y tanta cosa, o sea, ¿quitamos seguir platicando más de esto? Sí, pues yo estaba en cero, nervios, o sea, yo estaba, ¿cómo fregados vamos a darle? No, en serio, lo reconozco, porque pues no teníamos, el primer hijo. Ya que nos explicaron, ustedes mismos facilitan varios frascos de vidrio, de ¿cómo se llama? ¿Para meter la leche? O sea,
3: no, les explicamos al paciente, a las mamis les explicamos cómo debe de ser el mantenimiento de la leche.
2: Es correcto.
3: Pero, ¿y cuánto tiempo debe de durar en congelación o en refrigeración?
2: Y el momento de descongelarlo y todo eso, ¿verdad?
3: Debe descongelarla y que, pues, obviamente no debe utilizar microondas, debe de ser a baño María, uh-huh. Porque pues, no pierde las propiedades si se llega a meter a...
2: Y un cierto tiempo de vida que tiene la leche, ¿verdad? Que eran 6 horas.
3: A temperatura ambiente son 4 horas, en el refrigerador 7 días, perdón, en el refrigerador en 7 días y en el congelador hasta 6 meses.
2: 6 meses, muy bien. Una vez que nosotros reconocemos a los bebés los niños bebés chiquitos tienen hambre, nos damos cuenta que se ponen necios, etcétera, etcétera. Ahorita platicamos, después de la pausa, cuál es la manera correcta, la forma correcta para amamantar a en este caso, a los niños. Siendo mamás primerizas.
3: Sí.
2: Volvemos. Es 1:14. Ahorita volvemos con más aquí en Confianza.
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2: Correcto. Es 1:15. Estoy bien entretenido viendo y escuchando, pues sí. 1:15. La temperatura está en 28 grados. ¿Lo platicamos o lo podemos complementar en la manera correcta de amamantar?
3: Así.
2: Lo que me está diciendo ahorita fuera del aire.
3: Lo del...
2: Ajá.
3: Lo del brazo.
2: Sí, dígalo, pues sí.
3: Bueno.
2: Para que las mamás nos escuchan.
3: Bueno, yo como recomendación a las mamis, sobre todo primerizas, antes de que nazca el bebé, yo les recomiendo mucho que utilicen un bra, porque el pezón tiende a como a desparramarse o a perderse cuando ya nos llega lo que es la leche.
2: Okay.
3: Entonces yo siempre les digo que le hagan un agujerito para que sirva como fístula, como férula, para que ese pezoncito siga marcado cuando ya nazca el bebé y crezca un poquito más la mama. Eso ayuda mucho a la formación del pezón y a que cuando el bebé ya empiece la succión no exista la grieta. Y sobre todo la hidratación de la mama antes de que nazca bebé. Ya cuando bebé llega, pues ya no nos podemos poner aceititos. Eso hay que hacerlo antes. Ya cuando nace, pues ya está muy hidratadita la mama.
2: Okay. ¿Y la manera correcta de amamantar?
3: La manera correcta, lo principal, pues hay que lavarnos las manos. No es necesario bañarnos cada vez que vayamos a lactar, porque eso también reseca la bubi. Y hay que tener una postura cómoda. Hay que tomar la mama en forma de C, con el pulgar en la parte de arriba y los 4 dedos en la parte de abajo de la mama. Hacer que el bebé abra la boquita lo más que se pueda para que la succión sea completa del pezón, porque ahí es donde se generan las grietas. Cuando no hay un buen agarre, empieza la mala succión del bebé y empieza a cortar. Ya que el bebé empiece la succión, nosotras mismas nos vamos a dar cuenta porque se oye donde el bebé traga la lechita. Ya no se nota inquieto, el bebé no está moviendo la cara para todos lados.
2: Buscando, así.
3: Nada más está succionando tranquilamente. Y pues hay que darle lo que él quiera, el tiempo que quiera, aunque por eso se les pide que agarren una postura cómoda, porque si estamos incómodas, pues es sufrir. En lugar, la lactancia debe ser un acto de amor, no un acto de sufrimiento. Entonces, si estamos a gusto, cómodas, platicando con el bebé, disfrutando el momento, pues para ambas partes es agradable.
2: Pues sí, sí, pues está incómodo en la cama. Exacto. O algo así, ¿verdad? Todo jorobado.
3: Entonces, y ya que el bebé termine, que ya sintamos que esa mamá esté más blandita, hay que hacerlo, retirar al bebé. Normalmente con el dedo pequeño le jalamos un poquito en la boquita para que la suelte, no jalarlo. Lo levantamos, hacemos que eructe.
2: Ah, sí, cierto.
3: Y posteriormente pasamos a la siguiente mamá, para que termine la lactancia. Luego, ya que termine el bebé de comer, la siguiente lactancia hay que iniciar con la mamá con la que terminamos, no con la que iniciamos. Siempre es importante iniciar primero con la mamá que ya terminamos.
2: ¿Y eso qué? ¿Por qué?
3: Por el llenado.
2: Ah, ok.
3: Por el llenado de la mamá.
2: Muy bien, y hasta que no erupte el bebé.
3: Así es.
2: Eso sí.
3: Y si regresa lechita, no pasa nada, eso es normal. Sí. Porque es el airecito que pudo haber tomado.
2: Libre demanda, o sea, las veces que ocupa,
3: sí,
2: el bebé.
3: Y no es cada 3 horas, es cada vez que él quiera.
2: Hasta los 6 meses.
3: Así es.
2: Bueno, y si por ejemplo es mucha la producción de leche de la mamá primeriza.
3: Pues eso es lo mejor que le puede pasar. Hay que iniciar lo que es la recolección. Eso debe de ser en un frasco estéril. Y esto se hace, hay que dar masajes en forma circular de la mamá en dirección a las manecillas del reloj. Y de preferencia la extracción debe de ser manual. Ahorita ya hay muchos aparatos, pero también se puede hacer manual.
2: Muchas maquinitas, ¿verdad?
3: Exacto,
2: y manuales también.
3: Manuales, sí. Pero si no se tiene lo que es el extractor, pues simplemente con el masaje, y pues igual como si estuvieran lactando, pues nada más que sin bebé, empezarlo a acumular en un frasquito y taparlo y meterlo al refrigerador.
2: ¿Y cómo se lo dan al chiquillo después?
3: Ya después, lo ideal es seguir apegándolo. La leche ahí puede estar guardada. Si la ponemos en un congelador de los refrigeradores de 2 piezas, arriba puede durar casi hasta el año. Si es un refrigerador de una sola pieza que abre el congelador, uh-huh, lo más que puede durar son 3 meses, porque ahí se pierde la temperatura. Uh-huh. Entonces hay que bajarlo primero. Si está en congelación, hay que bajarlo en la parte de abajo. Ya que agarre una temperatura, que ya no esté congelado, hay que sacarlo, esperarnos unas 3 horas y ponerlo a baño María para ofrecérselo al bebé.
2: Ok, pero ¿en una mamila o con una jeringa?
3: Pues puede ser con mamila o nosotros como enfermera pues utilizamos lo que es la jeringuita.
2: Sí, eso me acuerdo yo.
3: O los vasitos.
2: Vasito chiquitito, ¿verdad?
3: Sí, porque el bebé está muy inteligente, solitos toman del vasito.
2: Del vasito, pero de la jeringa es la que me acuerdo yo.
3: Normalmente el bebé, como la mamila es más fácil y no tienen que hacer el poder de la succión, pues se les llega a ser más cómodo. Por eso se dice que a los bebés no hay que ofrecerle mamilas, porque al momento de que les ofrecemos mamilas, pues ellos les gusta más la comodidad y no se cansan. Entonces, pues prefiere la mamila después que la lactancia.
2: Muy bien. Y, por ejemplo, la alimentación de esa mamá, ¿cómo debe de ser una vez que esté produciendo mucha leche? ¿Qué tanta hidratación debe tener? ¿Cómo cuidarse?
3: A la mami se les recomienda que tomen 2 litros de agua al día, y su dieta debe de ser una dieta pues normal, nada más que libre de irritantes. De hecho, pues cuando la mamá va al puerperio sí se les explica que evite la calabacita, el frijol, el picante, porque son cosas que de alguna manera ella le está transmitiendo al bebé, y eso les irrita un poquito su estómago.
2: Ok, y bueno, todo lo que son lentejas, todo eso también, ¿verdad?
3: Sí.
2: Muy bien, licenciada, y por ejemplo, para estimular la producción de leche en las mamás que les cuesta trabajo es el bebé. El bebé es el que hace todo el trabajo.
3: Así es.
2: Ok. Muy bien, los beneficios que obtienen las madres al amamantar a sus niños.
3: Ahí es donde se van a poner bien contentas.
2: A ver, le escuchamos uno por uno.
3: Una, disminuye las hemorragias tras el...
2: Pégase un poquito aquí al programa, digo al micrófono.
3: Disminuye lo que son las hemorragias, después del parto, pues existe el sangrado. Cuando empiezan a lactar, el sangrado disminuye muchísimo. El útero vuelve más rápido a tomar el tamaño de antes de embarazarse. Y lo mejor de todo es que pues bajan de peso. Se cree que hasta medio kilo cada dos días, cuando es una lactancia totalmente exclusiva. Y pues, pues lo principal pues es el apego con el bebé. Pero pues la bajada de peso, porque vuelven a recuperar su estado normal, pues eso es ideal. Y pues de alguna manera se considera como un método de planificación. Cuando es exclusiva, pues no hay menstruación, no hay tanto que preocuparse en ponerse un método de planificación familiar.
2: O sea, el tiempo que esté la mamá lactando.
3: Así es.
2: O sea, pueden ser dos años sin problema y no hay problema de que quede embarazada, por ejemplo.
3: Bueno, no, porque ya después de los dos años, de los seis meses, ya no es exclusiva.
2: Ah, ok.
3: Se cree, no se puede considerar como tal un método de planificación, pero pues normalmente es más difícil que una mujer que esté lactando quede embarazada cuando es exclusiva la lactancia.
2: Cuando es exclusiva. Muy bien, en cuestión del Seguro Social, licenciada, ¿cómo apoya a todas esas mamás que se acercan con ustedes para orientarlas y que siga la producción de leche? Porque me imagino, como bien lo comentó, mucho estrés de que quiero hacerlo y no me sale, no sé, me salió un día y ya no salió nada. Me imagino que ustedes han de estar escuchando y viendo todo eso todos los días. ¿Cómo los apoyan? ¿Cómo las apoyan?
3: Nosotros tenemos lo que son las pláticas donde a toda mami embarazada se les informa, se les da toda la orientación, las diferentes poses de la lactancia. De alguna manera tratamos de que todas las mamis la tomen. Y pues nosotros lo que hace la enfermera especialista es que, como nosotros llevamos el control del embarazo, a cada mami en particular se le da la orientación dentro del módulo. Siempre le explicamos que cualquier duda, por más a lo mejor fuera de lo normal que a ellas les parezcan, sí es importante que la externen para nosotros poderlas apoyar. Incluso cuando ya tienen a bebé, tratamos de que el bebé después de que nace tiene que ir con nosotros entre el tercer y séptimo día para hacerles unas pruebas, y ahí retomamos lo que es la lactancia para que la mami de alguna manera se sienta apoyada. Y pues les decimos que cualquier duda, aclaración, siempre acudan con nosotros.
2: Esto es importante que lo tengan en cuenta, todas las mamás, las futuras mamás que nos están escuchando, porque después del corte vamos a finalizar con recomendaciones que el Seguro Social hace, por supuesto, para que la lactancia sea exitosa. Volvemos.
3: Gracias.
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0: sexto mundialista al momento. Arturo Bricio Carter, árbitro mexicano, participó en 6 partidos de la Copa Mundial de la FIFA, 3 en Estados Unidos 1994 y 3 en Francia 98. Él se destacó por su firmeza, mostrando 7 tarjetas rojas, récord para el torneo. Bricio dirigió el partido inaugural en Estados Unidos 94 entre Alemania y Bolivia. Y en esa ocasión, a 2 minutos y medio de que entró al terreno de juego Marco el Diablo Echeverry, boliviano, por una falta artera, el árbitro mexicano Bricio lo expulsó sin dudarlo.
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3: Gracias, 81-83-43-2443 y 81-83-45-9810 están los teléfonos disponibles en contacto para que se comuniquen con nosotros. Licenciada, ¿alguna recomendación para una lactancia exitosa para todas las mamás, las futuras mamás que nos escuchan? Le ponemos atención, adelante.
4: Bueno, lo primero que les recomendamos es acudir a sus consultas prenatales para que reciban toda la información sobre lo que es la lactancia. Se les recomienda que inicie la lactancia en la primera hora de vida de su bebé, asegurarse que su bebé tenga un agarre correcto, y sobre todo ofrecerle a su bebé la lactancia libre de demanda para que exista la adecuada producción de leche.
3: Ese apego
4: inmediato.
3: Que no se vaya a desperdiciar.
4: Así es.
3: Muy bien, muchas gracias, licenciada Erika Janet Olivares Garza, por estar con nosotros en esta tarde. Un placer que nos acompañara y nos orientara a todo ese tema.
4: Ahí estamos en el Instituto Mexicano del Seguro Social para servirle.
3: Muy bien, y de oyente viene también la licenciada.
4: La licenciada Janet González, es la jefa de la unidad.
3: Mucho gusto, bienvenida. Gracias por estar aquí escuchando con nosotros. Se queda todavía un ratito más aquí en cabina. Vamos a un puente musical, ¿te parece, Neri? Y volvemos con más aquí en el programa En Confianza. No le cambies.

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1: Claro que sí. Es la 1:34 PM. Tenemos una temperatura de 26 grados. Ya bajó. Entonces quiere decir que está lloviendo en alguna parte, ¿verdad? Mi querido ingeniero, hombre, siempre vienes con nosotros. Qué gusto verte.
2: Igualmente, Gil, el gusto es mío. Gracias por la invitación nuevamente.
1: Gracias, Víctor Hugo Velázquez Nevares.
2: Correcto.
1: Estás aquí con nosotros y platicamos temas muy, muy, muy importantes. Eres analista y coordinador de prestaciones económicas del IMSS, ¿eh?
2: Así es.
1: Qué padre. Oye, pago de subsidios.
2: Sí, vamos a hablar del pago de subsidios.
1: A ver.
2: ¿Qué es esto del pago? Pues es el pago que otorga el IMSS a los trabajadores cuando se les expidió una incapacidad.
1: Uh-huh.
2: Fue dirigida por área de médica. Y pues esta prestación de dinero se otorga a los tres rubros. Puede ser enfermedad de general, por riesgo de trabajo o por maternidad.
1: Ok, estos son, es el tema, es lo que vamos a platicar. Los pagos de subsidios que paga el IMSS a los trabajadores están cotizando con ustedes, ¿verdad?
2: Así es.
1: ¿Y por qué mencionan a veces el pago de subsidios acreditado? ¿Qué tiene que ver con el pago de subsidios tradicional?
2: Ok, bueno, de unos años para acá se utiliza lo que es el acreditamiento en cuenta. Anteriormente se hacía el pago directamente o el cobro de la incapacidad directamente en ventanilla de banco. Y el día de hoy puede ser por medio de acreditamiento. Esto pues es más cómodo para el asegurado, puesto que no tiene que ir directamente al banco, como comentábamos, y el dinero se deposita directamente a la cuenta que registra, ¿no?
1: Pues es transferencia.
2: Es por medio de transferencia.
1: Pues está mucho más práctico, ¿no? Para el derechohabiente.
2: Y así es, y más cómodo. No te trasladas.
1: A la unidad.
2: Bueno,
1: o sea, no vas al hospital.
2: No, te haces el registro y ya no tienes que ir al banco como antes.
1: Ah, al banco.
2: Ya, al banco, ya te cae en la cuenta que registraste.
1: Pero ya es exclusivo de acreditamiento o es una opción.
2: Pues es una opción, ya se está manejando la mayor parte por acreditamiento.
1: Okay.
2: El sistema en casos específicos te permite cobrar por medio de ventanilla, pero lo ideal es que salga por medio de registro de cuenta.
1: Que repetimos, es lo más cómodo, por eso es esta nueva variante, ¿no? De pago de subsidios por acreditamiento.
2: Es correcto.
1: Bueno, ¿ese tipo de servicios es exclusivo de?
2: De los trabajadores y trabajadoras que estén afiliadas al IMSS.
1: ¿Las ventajas?
2: Las ventajas, como comentábamos ahorita, pues ya va a ser con un solo trámite, el asegurado va a recibir el depósito de las incapacidades. No es necesario hacer actualización de cuenta, al menos de que se haga cambio de la misma. Y pues te va a evitar también los traslados y mayor seguridad. No vas a tener que trasladarte en la calle, te va a caer directamente a la cuenta que se haya registrado.
1: O sea, esas son las ventajas y las personas, me imagino que son un poco mayores, tienen que tener algún tipo de correo personal, alguna cuenta personal, porque puede haber algunas confusiones por ahí, ¿no?
2: Sí, se hace el registro del número de seguro social y del número telefónico y del correo. Al correo se le hace llegar el formato, un comprobante de los movimientos, ya sea del alta o modificación de cuenta en su momento.
1: Inge, y por ejemplo, en ese tipo de transacciones, la persona puede conservar su dinero en su cuenta, no se le pierde.
2: No se le pierde, es la cuenta personal, es okay. La cuenta bancaria del asegurado. Entonces nosotros realizamos el depósito y ahí ya hasta que decida sacarlo o gastarlo.
1: O transferirlo también, que es muy común, ¿verdad? Muy
2: común, es correcto.
1: ¿Esto se tramita en?
2: El trámite se hace directamente en la clínica familiar del asegurado o bien si se cuenta con la firma electrónica del SAT, se puede hacer a través de la plataforma IMSS Digital o en la página de internet www.imss.gob.mx.
1: Oye, y por ejemplo, ¿no les ha pasado que el subsidio que corresponde es mayor, por ejemplo, al ISR o algo así por el estilo?
2: Bueno, el pago se hace con el salario diario que tenga registrado el asegurado.
1: Más que nada por los impuestos, ¿verdad?
2: Así es, salario diario integrado.
1: Que me imagino es algo razonable, como si fuera, me imagino, su quincena.
2: Sí, ¿no? Con lo que el patrón lo tenga registrado ante el IMSS, es con el pago que se hace, es con la cantidad que se efectuó el pago.
1: Aquí, por ejemplo, aclaramos, el subsidio no es un préstamo, ¿verdad?
2: No, el subsidio no es un préstamo, este es un derecho. Se pagan, las incapacidades se pagan a partir del cuarto día, es el 60%. Estoy hablando de enfermedad general.
1: Es lo que te iba a preguntar, o sea, ¿qué tipo de porcentaje o monto de subsidio es lo que le toca dependiendo de la...
2: Del ramo,
1: el sí. Ramo.
2: Si es enfermedad general, es el 60%. Hablando en riesgos de trabajo y maternidad, se paga el 100% del salario registrado.
1: ¿Y cuándo retiran ustedes ese subsidio o es permanente?
2: Es permanente, o sea, mientras el médico otorgue incapacidad, se va a estar generando el pago.
1: Pero una vez que la persona ya está otra vez en sus actividades.
2: Ya una vez que el médico dictamine el alta de que ya está en posibilidad de reincorporarse a trabajar, pues ya se deja de efectuar el pago y ya es medio de su pago quincenal, nominal.
1: Eso es lo que te iba a preguntar. Si yo empiezo a trabajar, mi subsidio se...
2: Pues ya termina.
1: Cancela, ¿no?
2: Sí, ya se genera el alta, ya no hay pago por parte de incapacidad y pues ya es por medio de la nómina, ¿no?
1: Y fíjate, una pregunta muy, muy, muy común. Me imagino que lo has escuchado. Tienen que preguntar a las personas de adultos mayores, ¿y qué pasa si mi subsidio no lo uso? Que se quede en la cuenta ahí, vas pagando. Digo, van ustedes acreditando el pago y ahí se queda.
2: Sí, pues ya es decisión de...
1: ¿Tienen que devolverlo?
2: No, el pago de la incapacidad corresponde al asegurado, ¿sí? Digo, eso se le hace... Se genera ese movimiento para la protección del trabajador en lo que dure el periodo de la incapacidad.
1: O sea, no lo pierde, vaya.
2: No lo pierde, no.
1: No, el Seguro Social tampoco lo retira al momento de que empiece a trabajar otra vez.
2: No, si le corresponde dentro del periodo...
1: Dentro del periodo,
2: el,
1: claro.
2: El pago se queda.
1: Muy bien. ¿Hay alguna papelería que uno debe presentar?
2: Sí, son tres documentos solamente. Tiene que llevar copia de nuestro INE, copia de algún documento con número de seguro social y el estado de cuenta bancario, donde se aprecie las 18 posiciones de la cuenta clave. Este estado no debe ser mayor a 3 meses para el registro del mismo.
1: Y dicen, por ejemplo, aquí es un subsidio para de trabajo, riesgo de trabajo. ¿Qué más?
2: Puede ser por enfermedad general, riesgo de trabajo o maternidad.
1: ¿Y para alguna incapacidad?
2: Son esas las incapacidades. La incapacidad puede abarcar esos tres rubros y dependiendo del rubro, como comentábamos, puede ser el pago del 60% o el 100%.
1: ¿Y hay, por ejemplo, incapacidades que usted sabe que esto no aplica para un subsidio? ¿Hay?
2: Los primeros
1: ¿existe?
2: Por ley, los primeros tres días de incapacidad no generan pago, se paga a partir del cuarto día. Ya hablando de cuando es un reconocimiento por riesgo de trabajo o una maternidad, se paga el 100% y todos los días que dure la incapacidad.
1: Ya todo eso depende, imagino, del documento que usted se expedite, ¿no?
2: Sí, ya lo que dictamina el área médica.
1: Ok, y por ejemplo, referente también a lo que es el subsidio, la persona, el trabajador, ¿cómo puede checar cuánto es lo que le va a tocar el subsidio? ¿Lo calcular o...? Bueno, dijiste porcentajes, ¿no?
2: Sí, es el porcentaje.
1: Pero del sueldo que gana, del sueldo que está registrado en el Seguro Social,
2: sí,
1: de lo que tiene neto.
2: Con el que el patrón lo registró.
1: No prestaciones, no bonos, no es lo no, que... Si son 3.52 con 80 centavos, eso es lo que va a ganar.
2: Eso es lo que se va a ganar.
1: Ah, muy bien. Muy bien. Ok. Si yo, por ejemplo, estoy en un banco y ya no quiero estar ahí, me voy a cambiar a otro lado porque no me gustó el servicio, son muy lentos en la aplicación, ¿qué hago?
2: Es necesario acudir a la clínica a hacer cambio de documento bancario. La misma documentación, le repito, es copia del INE, copio el documento con número de seguro social y un documento del banco donde venga la cuenta clave. Se acerca a ventanilla y se hace la modificación de la cuenta. Es el mismo proceso y el mismo movimiento. Ahora, las incapacidades que harían a la nueva cuenta que se registró.
1: Y aquí, por ejemplo, la pregunta clave es, las personas que van a registrar o acreditar su pago de subsidio, a la cuenta solamente es una vuelta a la...
2: Sí, es una vuelta.
1: ¿A dónde va?
2: Se presentan en la ventanilla de prestaciones económicas de la unidad que les corresponda.
1: Es una sola vuelta nada más.
2: Una sola vuelta.
1: ¿Me recuerdas papelería?
2: Sí, te repito, es copia del INE, copia del número de seguro social, que puede ser la tarjeta de citas, y el estado de cuenta del banco no mayor a 3 meses.
1: Esto es importante para que lo tengan, vaya, pues apuntado, ¿no? Y puedan acudir, porque me imagino que es mucho más práctico y el dinero lo van a tener para cuando se ocupe.
2: Así es, y algo también que quisiera agregar, no es necesario esperarnos a que estemos incapacitados, podemos ir a hacer el movimiento, pero en dado caso en un futuro llegamos a tener alguna incapacidad, pues el proceso fluye de manera continua.

0: capacidad mayor, por ejemplo, a 3 días, como bien comentas tú, genera un subsidio.
1: Eso viene establecido en la ley del Seguro Social, okay, donde nos dice que a partir de los primeros 3 días es protección del trabajador y a partir del 4 ya genera el pago.
0: Muy, muy, muy bien. ¿Tenemos corte para regresar? Un corte nada más muy breve, Inge. Volvemos contigo y a ver qué más te pregunto.
1: Gracias.
0: Volvemos.
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0: Bien. La 1:44, 1:44. Si yo, por ejemplo, Inge, ya tengo mi subsidio de incapacidades, ¿cómo me doy cuenta que ya está en el banco o en la aplicación? Por ejemplo, ¿cómo yo sé que eso ya me destina? ¿Y es lo que ustedes me transfirieron?
1: Bueno, una vez
0: ¿hay que notificación?
1: Bueno, sí, pues ya es medio de la aplicación. Por decir, en tiempos, una vez que se expide la incapacidad, aproximadamente de 5 a 7 días hábiles se ve reflejado en la cuenta. Referente a la notificación del depósito, pues ya es directamente por medio del app del banco.
0: Ok, y por ejemplo, aquí en cuestión de la incapacidad, el tiempo que se vea reflejado, ¿son 5 días hábiles, dijiste, no?
1: Sí.
0: ¿Sí, verdad?
1: 5 días hábiles.
0: Ok, muy bien. ¿Qué otro dato, Inge, podemos agregar a lo que estamos platicando del pago de subsidios? ¿Que no te pregunté o que me quieras tú complementar, por favor?
1: Pues no, yo creo que más que todo hacer énfasis de sobre todo el cambio de la cuenta, porque muchas veces el asegurado cambia de cuenta bancaria y llegan a tener una incapacidad y regresan con nosotros, a veces reclamando el pago, pero como no se notificó la cuenta en tiempo y forma, muchas veces el depósito se hace en la cuenta anterior. Entonces,
0: y eso se tiene que hacer, pero ¿con cuánto tiempo? O sea, si ya toca el pago, por ejemplo, mañana, ¿cómo le hacemos?
1: Pues eso pasa sobre todo cuando son tiempos muy, o sea, un periodo muy largo donde no hubo una incapacidad. Un ejemplo, ¿no? Se incapacitó en el 2015 y luego ahorita en el 2020 y tantos otra vez tiene el cambio. Entonces, como no notificó lo del acreditamiento, muchas veces sucede que se va la cuenta que tenían anteriormente registrada.
0: Sí, ya me imagino.
1: Por eso es que hacemos el énfasis de que cuando cambien la cuenta, se acerquen a notificar al instituto para no generar este tipo de detalles.
0: Ya me imagino, o sea, tiene que... pues no sé, en tal banco, a lo mejor el banco ya no existe.
1: Sí, porque muchas veces pues dan por hecho de que a ciertos tiempos ya van a tener el depósito, pero se les pasó a notificar lo de la cuenta en su momento y es donde entran ahí las...
0: Y tienen que pasar con personas, imagino, mayores, ¿verdad? Que alguna vez coticé en tal parte.
1: No, pues es general. Fíjate que no hay como un rango de edad específico. O sea, cualquiera se nos pasa.
0: ¿Las más descuidados, los chavos?
1: Pues sí, los de la edad.
0: Muy bien, ingeniero. ¿Algo más?
1: De mi parte sería todo, Gil, y pues agradecerte nuevamente la invitación.
0: No, hombre, un placer. Qué bueno que estuviste con nosotros orientándonos. Muy agradable tu visita, igual que ustedes aquí. Gracias. Y los esperamos, por supuesto, en otro tema importante del Seguro Social.
1: Claro,
0: ¿te parece
1: sí,
0: bien?
1: Estaremos, amable.
0: Muy bien, nomás damos un mensaje del IMSS directo a Cassandra, te escuchamos atentos, no te vas a escapar, o sea, no te escapas. Y te escuchamos aquí con la información que tienes para nosotros del IMSS Nuevo León. Adelante.
8: Hola, Gil, pues principalmente agradecerte por el espacio de cada martes a nombre del Instituto Mexicano del Seguro Social aquí en Nuevo León y recordar a toda la población que vacunar es amar, que se acerquen a todas las unidades de medicina familiar, a los hospitales generales de zona o a las unidades médicas de alta especialidad que tenemos en el estado, que son alrededor de más de 100. Entonces, sé que alguna les quedará cerca. todas tienen las vacunas.

0: las necesarias para la población y para la familia, ya sea para COVID, para influenza, para tuberculosis. Ahorita tenemos una nueva y muy buena vacuna, sí, que es la vacuna sincital para el virus respiratorio. Sincital, que pues lamentablemente ha estado atacando mucho a las infancias. Entonces, ya se puede aplicar a las mamis que están en la semana 32 a la 36, dentro de su control prenatal en las unidades médicas de medicina familiar, perdón. Entonces, que si aún no se la han aplicado, pueden solicitarla a su médico familiar, acercarse a los módulos Prevenims, y pues bueno, que cuidemos siempre nuestra salud y que mantengamos la prevención siempre de primera mano.
1: Muchas gracias por estar con nosotros, ¿verdad? Te esperamos la próxima semana aquí en tu programa En Confianza. Mi querida Neri, continúa la producción de audio. Nosotros volvemos la próxima semana. Gilberto Martínez le desea que tenga un excelente día. Mi querido Oscarín viene a la voz con más de Antología Vallenata. Hasta pronto.
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3: Un plantón realizaron hoy en la explanada de los héroes, trabajadores de algunos CENDIS, empresas y del ESENTE, Sindicato Nacional de Trabajadores de la Educación de la Sección 50, exigiendo destituir al secretario del Trabajo, Federico Rojas Velocchio, acusándolo de negarse a resolver sus casos.
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3: El gobierno de Estados Unidos frenó las solicitudes de detención con fines de extradición contra el exgobernador de Tamaulipas, Francisco García Cabeza de Vaca, y del empresario Víctor Manuel Álvarez Puga, al requerir información adicional. 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
5: Después de haberles dado el fin de semana de descanso al equipo de los Tigres, ya desde el día de ayer lunes, en el CET, Centro de Entrenamiento Tigre, volvieron a trabajar y preparan ya la final de la Copa de Campeones de la CONCACAF ante el equipo del Toluca. Los felinos se enfrentarán a los Diablos el día 30 allá en el Estadio Nemesio 10. Una cancha muy difícil, muy complicada. Ellos deben de ir preparados mentalmente y que no les pegue el apoyo de la afición a los choriceros.
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7: Antes de desear algo fervientemente, conviene comprobar qué tan feliz es quien ya lo posee.
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1: Comenzamos Barrio Libro y martes con este buen tema de Ramón Ayala, de los clásicos, de los temazos de Ramón Ayala y sus bravos del norte. El tema que se llama Infiel. 2:00 p.m, se da mucho eso, ¿eh? 2:00 p.m.
2: Compadrito Oscar Rodríguez.
1: Dígame.
2: Oye, compláceme ahí con la de 30 de febrero de las Hash, por favor.
1: Ok, compadre.
2: Ahí en la hora libre, en la 1420. Un saludito para los que andamos aquí comiendo en el Mercado Juárez. Un caldito de res.
1: Excelente, compadre.
2: Un saludo de parte del Topo de San Verne, gracias.
1: Excelente, carnal, con todo gusto te complazco. Sigan viendo sus canciones favoritas. Esto es Barra Libre de la más grande, todos los días de 2 a 3. Aquí están las Hash acompañadas de Abraham Mateo, 30 de febrero.

Me pidieron este que se llama Te Regalo Una Rosa, de Julio Guerra, y la vamos a poner con todo gusto. Aquí otra vez, de Barra Libre. Nada más, déjeme, andale, andale, sí, esa mera, mi Neri. Esa mera, mi querida Neri, Alejandro, que están acompañándome en controles el día de hoy. Aquí está este gran cantante que se llama Juan Luis Guerra. Con uno de sus éxitos se llama Te Regalo Una Rosa. 2 de la tarde, 7 minutos, 28 grados.

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4: Qué bueno que mandan sus mensajes aquí al 81-29-80-06-76. Y los complacemos. Esta canción va con todo gusto para mi hermanita chula. Hermosa, ¿eh? Que la quiero mucho, mi hermanita, que siempre me salva la vida. Saludos para mi hermana Silvia Rodríguez. Oye, también un saludo muy especial para Roma, para Monse, para Miranda y para Michelle, ¿eh? Esas chicas guapas de Riberas del Río, encabezadas por mi hermana Silvia. Esta me la pidió mi hermana y se la dedico con todo gusto. Se llama Tu Perfume y le gusta mucho esta canción. Aquí se la complazco en Barra Libre, la banda MS de Sergio Lizárraga.
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1: Excelente tarde, compadre Burger, Colombia, el bueno de la curva de San Pedro de la 20. Y por favor, si me puede complacer con la de una barra libre, la de Vive de Bobby Pulido. Para la gordita hueá, para ustedes y en controles y todo su auditorio, Colombia.

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6: Javier Aguirre ha dirigido a la selección mexicana en 2 Copas del Mundo, Corea-Japón 2002 y también en Sudáfrica 2010, llegando a octavos de final en ambas ocasiones. Actualmente se encuentra en su tercera etapa como entrenador del tricolor, con el objetivo de rebasar ya esa barrera y llegar al quinto partido en el Mundial del 2026.
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6: Qué buen tema acaban de pedir aquí en Barra Libre. Faltan 19 minutos para las 3 de la tarde. El tema de la culpable con la firma del año del 98. Tema de la autoría de Luis Padilla. Luis Padilla, que hasta ahorita sigue siendo el vocalista y líder de la firma. La verdad, este tema está muy bueno. El año del 98, casi cuando yo estaba en la banda, fíjate. También me están pidiendo el tema de Mi Manera, del ídolo de Linares. Pero mucha gente se confunde. El Linares es España, ¿eh? No Linares Nuevo León. Rafael de España. Aquí vamos a poner este par de temas en Barra Libre. Hoy nomás. Son los ídolos de mi hermana, ellos, la firma. Esta canción está bien bonita, ¿eh? Se llama La Culpable. Seguimos en Barra Libre. Ahorita ponemos algo del ídolo de Linares, España. Rafael.

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1: Buenas tardes, mi Burger. ¿Me puede complacer ahí, por favor, con la rolita de ¿Por qué no te marchas del duelo? Y un saludo ahí para toda la banda que le manda Luis de Saltillo, carnal. Gracias.

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3: En García, el municipio sigue cumpliendo las promesas hechas a la población al privilegiar una mejor movilidad urbana a los habitantes de los diversos sectores donde se realizan las obras. El alcalde Manuel Guerra Cavazos dijo que se logró la reducción de más de 15 minutos para ir a Libramiento, a Escobedo, a la UANL, García, Mitras Poniente o Lincoln, rumbo al casco histórico desde Prolongación Ruiz Cortines. Seguimos cumpliendo, dijo el edil morenista, quien presumió la nueva avenida privada de Las Villas, a donde llegó también el tren de la pavimentación. 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
5: Amigos de XH1420, pues bienvenidos a esta, su casa, XH1420, la más grande. Hoy aquí, saludándoles como siempre, Ulises Alvarado. Hoy me encuentro con unos buenos amigos de todos ustedes y de todos nosotros, porque son, ahora sí que, parte de una dinastía dentro de la música grupera. Pero déjenme que los presento. Está con nosotros Milton Mier. ¿Cómo estás, Milton?
6: Un gustazo. Muchas gracias, Ulises, por invitarnos. Muy contentos de estar aquí. Y bueno, pues, presentándoles nuestra música, a ver qué les parece. Y muy contentos, muy agradecidos.
5: Oye, y yo estoy diciendo pues más que nada, ¿quiénes son ellos, no? Porque muchas veces uno platica a la gente acerca de los músicos, pero me gustaría que se presentaran también los muchachos para que más gente los conozca, ¿no?
7: Claro que sí. Mi nombre es Arturo Valadez, soy originario de Apodaca.
5: Ajá.
7: Ahí, familiar de Arturo Valadez, de los Barón de Apodaca.
5: Claro.
7: Y aquí en la agrupación estoy tocando el bajo.
5: Bien, ¿qué compadre de este lado?
8: Buenas tardes, yo soy Tac, toco la guitarra, soy originario de Sabinas, Coahuila. Y pues aquí estamos echándole todas las ganas con este proyecto al cual nos invitó Milton.
5: Órale, bastante, bastante padre. ¿Y acá de este lado, compadre? Acérquese.
9: Se puede, ahí estoy. Pues yo soy el Baby, soy el cantante del grupo. Yo soy de Mérida, Yucatán, pero ya llevo aquí 10 años viviendo. Y pues por gracias a Dios, por diosidencias, como dice mi compadre, nos conocimos y ahora sí estamos aquí echándole muchas ganas. Oye, y muy complacido de estar con usted.
5: Oye, Baby, perdón que te interrumpa, pero sí, te lo voy a poner bien, bien difícil.
9: A ver.
5: ¿Tienes 10 años aquí en Monterrey?
9: Sí, 10 años.
5: ¿Tigre o Rayado?
9: No, pues ahí, eso no lo te lo digo afuera de la.
5: No se metan problemas con Milton.
9: Colaborar en la intención. Eso lo platicamos fuera del aire, porque como que yo respeto mucho.
5: Oye, es que pasa está mucho.
10: Respaldado. Si es Tigre, está respaldado por Yair.
5: Ah, ok, pues.
9: Si es Rayado. No, pues, si es Rayado, pues. No voy a decir nada, pero así como que ando con las garras bien filosas.
10: No, con permiso.
5: Muchachos, pues bienvenidos. Sé que andan trabajando, sé que andan echándole muchas ganas. No sé si saben ustedes, pero bueno, están ustedes en la casa de la XH1420, la primera estación en Iberoamérica. En todo lo que es Iberoamérica, pues ustedes están aquí en esta casa que es la que ha visto nacer a muchas agrupaciones y pues bueno, también locutores de antaño, y pues bueno, es la primera estación en todo Iberoamérica, ¿no? Así es que, pues ahora sí que es un placer tenerlos acá de este lado.
6: El honor es nuestro, la verdad. Para nosotros es un placer estar aquí con ustedes y de verdad que somos afortunados de compartir este espacio con ustedes en una estación pues histórica, se puede decir. Y pues muchas gracias por dejarnos mostrarle al público nuestra música y tratando de que llegue a sus hogares lo que estamos haciendo, ¿no?
5: Este año, si Dios quiere, cumple 105 años. Sí, 105 años ya.
6: Ahí andamos haciendo, parejeando.
5: Anda parejeando. Oye, bueno, pues platíqueme un poquito acerca de este proyecto. Ahorita fuera del aire estamos platicando de cómo se fue armando el cuadro, ¿no? Porque muchas de las veces pues te hemos visto en los hermanos Mier, un grupo que pues bueno, pues es una familia ya muy conocida acá en México y en los Estados Unidos y muchas partes del mundo. Pero ¿qué pasa que de repente pues te vemos con los muchachos ahora y uno luego lo piensa, entonces ya no va a estar con los Mier?
6: Fíjate, en las redes sociales también, fíjate que todos preguntan y...
5: Lo mismo, sí.
6: Sí, de que ya te saliste. No, estamos, yo sigo trabajando con mi papá, con mis tíos, muy contentos, afortunados de estar en ese lugar, con los Mier. Pero bueno, surgió la inquietud de hacer algo diferente. ¿A qué es algo diferente? Que yo, por ejemplo, con los Mier, pues soy percusionista y yo toda la vida he sido baterista.
5: Ok.
6: Entonces dije... Pues no me puedo quedar con las ganas de hacer lo que me gusta, ¿no?
5: Oye, tienes un buen maestro en
6: sí,
5: los Mier, ¿verdad?
6: Sí, como no, pues toda la vida crecí viéndolo, y pues aprendí viéndolo, y tenemos ahí el estilito, crecimos con el estilito de él.
5: ¡Órale!
6: Entonces, pues esa es la idea de este proyecto, a ver, vamos a, ¿qué es lo que está funcionando ahorita? Lo urbano, Maluma, Camilo, todos esos artistas tan grandes hoy en día, que a todos los chavitos, a toda la juventud, los niños les gusta esa música. Pues vamos a tratar de convertirla en la música tropical, en cumbia, pues tratar de que nos volteen a ver también, claro, con lo nuevo, ¿no? Entonces, es la inquietud que surgió desde un inicio de, bueno, pues voy a hacer eso. Por ejemplo, Villa Rico, tantos niños que le gusten, y en especial a mis niñas les encanta esa canción, dije, la voy a hacer en tropical. Sobrio es una de mis favoritas, y bueno, estamos trabajando con las favoritas de los muchachos, y de ahí empezó el proyecto.
5: Pero fíjate que hay una cosa que a mí me llamó la atención, porque yo cuando escuché la música de Milton Mialo, o sea, la música, sí, de ustedes, yo sí dije... normalmente uno comparas con de dónde viene, ¿no?
6: Sí.
5: Y esto, bueno, a lo mejor puede haber un parecido, pero no hay nada parecido. O sea, sí, vamos a llamarlo así, como que sí hicieron algo completamente diferente, tanto a de dónde vienen, a lo que hay, y la propuesta está bastante padre.
6: Lo que pasa es que tratamos de respetar todos los géneros. Por ejemplo, en este caso de la de Maluma. Obviamente el tiempo de la canción, pues tratamos de respetarla como él la hizo, ¿no?
5: Ajá.
6: Pero le metimos, en este caso, lo tropical, la cumbia, la batería, el estilo. Los sonidos, por ejemplo, cosas que hace mi papá en los Mier, la batería, pues obviamente yo crecí tocando como Alejandro,
5: ¿no?
6: Se puede decir. Obviamente es un maestro el señor y se le admira mucho. Entonces dije, yo no voy a quedarme con eso. Empezamos a hacer esto y ahora... tuvimos la fortuna, la bendición, que también en el camino nos hemos encontrado con tantos amigos, hemos hecho tantos amigos, que también ahora hicimos también 4 colaboraciones, van a salir 4 temas en colaboración.
5: ¿Se puede saber con quién, no?
6: Sí, claro, hicimos una, primero que nada, con Yair Alcalá, del Plan,
5: okay.
6: Una canción del Plan,
5: okay.
6: Que grabamos al estilo así tropical. Grabamos también una de Arturo de Guardianes,
5: del okay.
6: Amor. Él grabó con nosotros,
5: una
6: de él. Al estilo de nosotros.
5: Qué padre.
6: Y también Mario Mandingo, Mario Esparza.
5: Ajá.
6: Y también grabamos con Felipe Jesús Junior de Impacto de Montemorelos.
5: O sea, que agarraron puro padrinazo, pero sí, fuertísimo.
6: Entonces, imagínate para nosotros lo valioso que es esto, ¿no? Compartir música con ellos, canciones que han sido éxitos fuertes para ellos, importantes para ellos, que nos las hayan prestado para nosotros hacer algo con el estilo tropical. Pues imagínate.
5: No, la verdad es que está bastante padre, lo platicas y ya uno lo quiere escuchar, porque pues bueno, para empezar, ¿quiénes son? ¿Qué papel tiene Yair Alcalá en este proyecto?
6: Yair Alcalá es nuestro productor, él
5: okay.
6: es el que está haciendo la producción del material, mi compadre Arturo, él se encarga de edición y todo en su estudio también, Valcasti, y bueno, pues todos están, cada quien su estilo, su forma de tocar, pues estamos tratando de sacar un sello. Hoy en día es muy difícil,
5: uh-huh.
6: es muy difícil decir, es mi estilo, porque los estilos se hicieron hace muchos años, antes era muy padre decir... Ah, y ellos son los Barón, ah, esto es Bronco, ah, estos son los Mier, ah, esto es Brindis, estos son los Temerarios, esto. Y hoy en día, pues muchos grupos se parecen. Entonces está muy complicado sacar
5: un estilo propio, sí.
6: Pero bueno, tratamos de respetar eso. Lo único que queremos es llevar el legado de todos los grupos. Y en nuestros shows o en lo que viene, lo único que queremos es que la gente se divierta, que cante de inicio a fin y que disfrute de un espectáculo.
5: Fíjate que lo que acabas de decir está bastante padre, el tratar de combinar las generaciones, los que hicieron el camino, actualizarlo con lo que están haciendo. Eso suena bastante padre, y qué bueno que también agarras canciones que los chavos o que las nuevas generaciones están pues escuchando.
6: Así
5: ahora
6: es.
5: Pero una versión diferente, ¿no? Eso está padre, y se les aplaude esa propuesta. Muchas Oye, gracias. para Baby, ¿qué escuchabas allá, compadre, en donde vivienes tú? ¿Qué grupos escuchabas acá de este lado, de los de acá?
9: Híjole, mira, allá sí es algo completamente diferente. De hecho, es una historia también que me gustaría compartir, que allá prácticamente se escucha lo que es salsa, ¿no?
5: Uh-huh.
9: Había en ese entonces la propuesta popular allá era Junior Clan, a uno okay. que se llama ahora Paleto.
5: Okay.
9: Pero ahí afuera de se escucha pura salsa.
5: Pues salsa de Nietzsche, de Santiago. O sea,
9: exactamente. Por la parte de Cuba y Puerto Rico, Marc Anthony, la charanga habanera,
5: okay.
9: etcétera. O sea, hay muchas fusiones ahí, y allá se toca mucho salsa y timba. Sin embargo, cuando llego acá, yo llegué aquí hace 10 años con un grupo de salsa, casualmente, que combinábamos música salsa con urbano. nos fue muy bien, pero pues todo lo que empieza acaba, y yo seguí sobre ese género todo el tiempo, ¿no? Hasta que conocí a Yair y me presentó con Milton y empezamos en una carrera literalmente de rapidez a cantar este género tropical, grupero, que para mí ha sido y lo he abrazado con toda el alma, que pienso yo que ahora me puedo dedicar 100% a este género y estoy contentísimo de estar en este grupo y con grandes músicos con una trayectoria increíble.
5: Hola, pues bastante padre, como quiera lo que nos platicas, porque pues imagínate venir de una zona completamente diferente, sí, sí, a venir a la cuna de la música grupera que es Nuevo León, que es Monterrey, y de repente pues a integrarte, y qué bueno que dices tú que pues ya así te gustaría estar acá de este lado.
9: Sí, por supuesto, la verdad que ahora sí que tiene muchos años que cuando escuchaba yo la música salsa sentía una vibración en el corazón, vamos a ponernos sentimentales. Lo volví a sentir después de muchos años cantando esta música y en este grupo, porque está lleno de magia. La música de este grupo es magia completa. Entonces, ¿cómo evitar el poder bailar, el poder sentir y el poder disfrutar la música si estamos hablando de gente experimentada y aparte que ama y adora la música?
5: Oye, pues bastante bien, bastante padre. Milton, de lo que viene próximamente para ustedes es las colaboraciones, pero ¿hay música nueva?
6: Se está preparando música nueva también. Queremos seguir la misma línea de sobrio de Vida de Rico. Se están preparando más temas de artistas así urbanos.
5: Ok.
6: Respetando las letras y todo, que sea el amor, nada, no queremos ya ves que hoy en día está muy fuerte el tema de las letras muy fuertes, ¿no?
5: Ajá.
6: Entonces pues le vamos a seguir cantando el amor con todo el respeto hacia el público y esperemos que se divierta.
5: No le cambien, muchachos, no le cambien, así síganle, porque eso da más que cualquier otra cosa. Sí. Yo sé que a veces las modas son pasajeras,
6: sí, sí,
5: pero yo creo que la escuela de donde vienen ha perdurado atrás de los años y es por algo. Entonces, eso es lo que viene. Muchachos, ¿presentaciones tienen o todavía no hay presentaciones?
6: Todavía no hay presentaciones, ahorita estamos enfocados en nuestro tour de medios, incluso son padrinos porque
5: muchas gracias.
6: Estamos empezando el día de hoy, comenzamos con nuestra promoción de Vida Rico y de Sobrio, y pues agradecidos de que nos hayan invitado a este espacio, y bueno, pues próximamente ya se abrirá agenda. Pero ahorita por lo pronto estamos con el tour de medios.
5: Pues deseándoles toda la suerte del mundo, muchachos, ojalá y que no sea la última vez, que vengan ahora sí que año tras año a presentarnos cosas nuevas, a presentarnos su música y sobre todo que más gente también los conozca, no solamente en Monterrey, sino en muchas partes del mundo. ¿Algo más que hacen agregar, muchachos?
6: Lo que se les ofrezca, el grupo está para ustedes y bueno, quiero enviar un saludo a toda la gente, a todo el público que nos ha arropado y que ha apoyado este inicio de este proyecto. Muchas gracias, valoramos mucho todo lo que están haciendo por nosotros, que comparten nuestra música, que se suscribieron a nuestro canal de YouTube, que nos están siguiendo, y a los que no, también los invitamos a que lo hagan.
5: Muchas que conozcan así también es la música, porque muchas de las veces escuchamos a los grupos y no nos damos la oportunidad de escuchar la propuesta que traen, y la verdad yo conocía muy por encima, yo ya los había visto en redes sociales, pero no sabía, por ejemplo, que venían también de la dinastía, de los Barón. O sea, y qué bueno, y qué padre, se los aplaudo muchísimo, porque a veces cuando termina el grupo, que vamos a llamarlo así, líder, ya sea los Mier o sean los Barón, y de repente la gente quiere seguir viendo a los hijos o quiere seguir viendo a la dinastía, y qué bueno por ustedes que lo están trabajando bastante, bastante padre.
6: Y es un salto muy grande para nosotros. Hoy en día, tú sabes que benditas redes sociales, ¿no? Te ayudan mucho. El estar aquí con ustedes es un salto muy grande para nosotros, porque sabemos que va a llegar a muchos hogares, y bueno, afortunados, bendecidos, y valoramos mucho la invitación de ustedes. Muchas gracias.
5: Pues qué les parece si nos despedimos esta entrevista con la canción de Sobrio, pero presentada al estilo de ustedes. Venga, adelante.
6: ¿Qué tal? Soy Milton Mier, el grupo
11: El Legado.
6: Y los invitamos a que escuchen nuestra música, y aquí les dejamos esta canción. Esperemos que sea de su completo agrado.

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6: Un estupendo jugador es Zlatan Ibrahimovic. No tuvo una larga trayectoria en Copas del Mundo. Participó en las ediciones de 2002 y 2006, pero nunca logró anotar goles en la fase final de un mundial. Suecia no calificó a los mundiales de 2010 y 2014, aunque participó en la clasificación para el mundial del 2018. Al final Zlatan no fue convocado. Ahí declaró que un mundial sin él no era mundial.
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3: En Monterrey, el alcalde Adrián de la Garza dijo que en esta ciudad siguen los festejos para las madrecitas regias, y acompañado por su esposa, la presidenta del DIF municipal, Gaby Ollervides, compartieron dicho homenaje. Sorprendí a las madres con la rifa de 4 automóviles último modelo con todo y clases de manejo gratis que brinda el DIF Monterrey, dijo el edil, señalando que para el municipio el festejo es más que merecido. Con espectáculos musicales y una rifa, el DIF Monterrey festejó ayer a las madres regiomontanas con el evento Felicidades Mamá en la Arena Monterrey. 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
5: El miedo está dispuesto a ver las cosas peores de lo que son.
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5: Uno de los grandes jugadores que ha tenido Inglaterra, sin duda alguna, es Wayne Rooney. Participó en 3 mundiales con Inglaterra, 2006, 2010 y 2014. Y a pesar de tener una gran calidad, anotó solamente un gol en estas 3 justas mundialistas. Y la actuación de Inglaterra fue de mayor a menor. Los ingleses esperaban más de él.
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2: En Escobedo, porque en la capital de la transformación de todo Nuevo León, la prevención es una prioridad. Escobedo se declara listo para salvaguardar a la ciudadanía ante el inicio de la temporada de lluvias y ciclones tropicales. Este año, el alcalde Andrés Mijes encabezó la reunión del Consejo Municipal de Protección Civil, espacio en el que se estableció la ruta a seguir en caso de que se presente algún fenómeno natural acompañado de fuertes precipitaciones. De acuerdo a un balance realizado por la Conagua y con base a estudios de los especialistas, durante la temporada que se avecina, se pronostican muchos fenómenos naturales. 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
4: Cuando no somos capaces ya de cambiar una situación, nos enfrentamos al reto de cambiar nosotros mismos.
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5: Una de las grandes estrellas que ha tenido la selección de Estados Unidos es Landon Donovan. Sí, una leyenda. Reconocido por su desempeño en 3 Copas Mundiales con la selección, 2002, 2006 y 2010. En Sudáfrica, con 3 goles, se convirtió en el máximo goleador estadounidense en la historia de los mundiales.
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3: En Guadalupe, como parte de las acciones para seguir consolidando el Plan Municipal 2040 de atención a personas mayores, fue inaugurado el primer centro gerontológico Años de Grandeza, espacio enfocado en brindar atención integral y promover una mejor calidad de vida para las y los adultos mayores. Al informar lo anterior, el alcalde Héctor García dijo que fue durante la cuarta sesión del Consejo Municipal de Atención a Personas Mayores, encabezada por DIF Guadalupe, que se destacaron los avances logrados durante este 2026 en beneficio de este sector de la población. 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
4: Un tropezón puede evitar una caída.
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